0: El Cristian Nodal no será tan malo como dicen por ahí. Oh, nomás todo lo vimos, ¿verdad? En real time. Todo pasó en pantalla, ¿verdad? Pero bueno, cada quien. Es que se enamoró. Y en el amor, pues, en el corazón no se manda, ¿eh? No se manda. Pero creo que hay una cosa, que hay una diferencia entre ser, ¿cómo se dice week en español? No week de semana, güey, no. Week de, cuando no eres fuerte, débil. Para que miren. Hay una cosa, ser débil, o sea, que no, eres débil, o sea, a las cosas del mundo. Ah, ya llegó aquí el homeboy de San Bene, Arnold. A ver, vamos a ver qué dice el Arnold, el homeboy de San Bene. Dice por aquí, es un golfo nodal. Hey, a ver.
1: ¿Qué está pasando?
0: ¿Qué rollo?
1: ¿Qué es lo que está pasando? Dímelo, ¿qué Beatriz?
0: ¿Qué pasó? Dímelo. Pues aquí andamos, raza. Por acá me mandaron otra audio. Vamos a ver qué rollo con el audio este. Vamos a ver qué dice nuestro. ¿Quién es? ¿Quién nos mandó este? Don Pepes. ¿Qué onda, Pepes?
2: Hey, mi ranchera, cuenta bien el chisme. Cuéntalo bien.

lugar o esta nochecita de lunes. Lunes, principio de semana. Y ni modo a trabajar, ¿verdad? Vamos a seguirle a trabajar porque pues ni modo. Pero así es, viene el shot de éxito con la mera ranchera, sí señor. Quédate pendiente y súbele aquí a la que manda porque es la ley. ¿Quieres escuchar algo? Mándalo ya al 956-358-2126. Y recuerda darle like y follow a todas las redes sociales, arroba la ley 1025. Y recuerda escucharnos en línea en clubla1025.com o traernos a la mano donde quiera que estés en la aplicación Radio para mí. Prepárate algo rico, sabroso, que pegue machín. Por dos, por favor, para andar igual, para empezar igual y acabar igual, porque son 3 horas de shots de éxito. Y sube que la que manda porque es la ley, sí señor.

0: música, ¿por qué no se toca en vivo? A ver, toca en vivo. No, pues ¿quién la va a tocar en vivo? Pues yo la voy a tocar, compadre.
1: Probando, sí,
0: y
1: probando,
0: ahí está. Y ya hace 20 años.

0: 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Dale, güerita, no te hagas
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Y rico se lo estamos pasando, porque ya viene el shot de éxito. Y vamos con esta de Chente, tu recuerdo y yo. ¿Quién es la que manda? Porque es la ley, sí, señor.

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Continuamos aquí la que manda porque es la ley. Saluditos a nuestra amiga. A ver, ¿qué nos escucha? Rosy Edith Medina, que quiere escuchar algo de sólido. Y aquí te va, amiga. Saluditos. Sube aquí la que manda porque es la ley.

una falsante de éxito. Ahí viene otro, raza. Ahí viene otro a las 8:30. Quédate pendiente, está escuchando La Que Manda, porque es la ley, con tu amiga Beatriz González Vera Ranchera. Saluditos, a ver, ¿dónde me escuchan? Mándalo al 956-358-2126.

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Continuamos con más música, mi gente bonita. Todavía pensando en ese show de duelo que estuvo formidable. ¡Ey, ey! Y arriba las mamás solteras, las mamás luchonas, sí señor. Y los papás también, porque hay uno que otro que sí son buenos papás, ¿eh? Así es que saluditos a todos ustedes, que no nomás los tienen en el weekend, ¿eh? Y súbele que la que manda porque es la ley. Y ahí viene el chat de éxito, no te lo pierdas.

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Y bueno, mi gente bonita, así vamos arrancando ya la última hora que todavía Beatriz González. Les recuerdo que tengo el chat de éxito que viene a las 9:30. Uno más y ya, nomás para esta nochecita, para relajarnos en este lunes, principio de semana, para, bueno, pues, estar listos y bien

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manda porque sale mi gente bonita. Ahí viene el segundo, digo, el perdón, el tercero ya, el shot de éxito. Así es que quédate pendiente, prepárate algo rico sabroso que pegue machín. Por dos, por favor. Y vamos a estar bien listos y preparados para Leyendas Norteñas con Rami Olvera. Claro que sí, bien prendes del bote, claro que sí. Vamos a seguirle con eso de Ramón Ayala. Aquí la que manda porque es la ley.

mi gente bonita. Ay, porque me preguntaron por esta rolita. Claro que sí, aquí complaciéndolos, ya saben, todo el Valle de Texas. Y frontera aquí con Tamaulipas, donde quiera que me escuchen. Gracias por escuchar aquí La Que Manda, porque es la ley. Vamos con el shot de éxito. Ya digo, ya está aquí, Huracanes del Norte. Nada contigo, aquí La Que Manda, porque es la ley.

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El día con el zorro y su pandilla, así bien parados con el zorrito, mi Gloria Laila Yoyis, Josué, el debate con Montse Lerma, también, bueno, toda la programación del día con Rubén Vela, Lleguitos contra Jovencitas, el Coque Sánchez, que no puede faltar, con toda la vibra para la tarde, claro. Y bueno, yo regreso de 7 a 10. Ahí estamos, mi raza, que se la pasen bien, buenas noches, y bueno, vaya, aquí la que manda, porque es la ley.

que es la ley, mi gente bonita. Y ya con esta me despido. Que se la pasen muy bonito esta nochecita. Y bueno, pues ya viene Ramiro a volver a acompañarte de días en adelante con leyendas norteñas. Que los dejo en buenas manos. Mañana recuerda arrancar.

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Prepárate para disfrutar de las leyendas más grandes en una fiesta de acordeón y bajo sexto. Cantinero, sirve las otras, porque aquí llegan las leyendas.

Norteñas de la Ley 102.5, muy buenas noches, ¿cómo andamos, mi gente? De todo el mágico valle del Río Grande, recién regadito, ¿verdad? Llovió, pero bien perrón este fin de semana. Estamos disfrutando temperaturas pues ya más agradables a como estábamos antes. Y bueno, al parecer así van a continuar durante unos 2-3 días más. Hay que disfrutarlos y disfrutar las leyendas norteñas. Mandando saludos, felicitaciones. Estamos listos, bien puestos como siempre a través de el 956-358-2126. Y también estamos bien perrones en redes sociales, en Facebook de Ramiro. Ahorita hicimos un Facebook Live a través del Face de Ramiro. Por si gustas dejar un comentario, gustas por ahí checar el contenido y ahí poner el saludo para quien tú quieras, que estás prendiendo el asador, alguien está cumpliendo años en esta noche perrona, un aplauso por lo pronto. Y así es de que aquí estamos, bienvenidos, bienvenido el valle, bienvenida a la frontera Tamaulipas y bienvenidos la gran parte de Nuevo León a través del 102.5, y estamos en todo el mundo mundial, ya sabes, gánchese que es la ley.

0: mío, muy retirado, ¿verdad? La ley 102.5, saludándole a Ramiro, estamos en Leyendas Norteñas. San lunes, hoy 5 de octubre. ¿Quién está cumpliendo años? A ver, ponle por ahí en el 956-358-2126. Ya tenemos a alguien por aquí, ¿verdad, compadre? A ver, láncela de una vez. Adelante, compadre.
1: Buenas noches, Ramiro.
0: Buenas noches, amigo, dígame.
1: Un saludo para mi hija Melanie, que está cumpliendo sus 13 primaveras.
0: Ah, felicidades, hombre, claro.
1: Y nunca nos perdemos tu programa.
0: Es todo, gracias, saludos para...
1: Por favor.
0: Ok.
1: De parte de su papá, Julio Vargas.
0: Especialmente para Melanie, su hija, que está cumpliendo años el día de hoy. Felicidades, ella nos acompaña, saludos y que disfrute su noche. Ya lo que resta, ¿verdad?, de su cumpleaños el día de hoy. Pero es lo más bonito, ¿verdad?, porque a veces pues ya se prende el asador, se prende por ahí el buen ambiente, escuchando Leyendas Norteñas. Ahí saludos con todo gusto para el buen amigo Arturo Art, que está ahorita descansando, les tocó descansar. Échele ganas, compadre, hay que descansar, hay que disfrutar de una noche, unas bien heladitas, escuchando Leyendas Norteñas, y unas canciones norteñas, pero que sean con bajo sexto y acordeón, compadre. Eso es lo que forma Leyendas Norteñas, por eso se llama Leyendas Norteñas. Norteño, bajo sexto y acordeón, y también lo que viene siendo corridos perrones, y una que otra banda invitada que también, ¿verdad?, pues tú sabes, lleva el buen ambiente también. Saludos, mi estimado Arturo, échale ganas, y disfrutando también de estas leyendas norteñas. Vámonos, y hablando de norteñas, de leyendas norteñas, llegan uno de los grandes, un gran dueto, que por cierto me piden este corrido de por acá del área de La Joya, y les complacemos con todo gusto, compadre. Vámonos, vámonos, para la raza de los Ramones, Nuevo León, que radican por acá en La Joya, y escuchando Leyendas Norteñas, desde luego con Ramiro Olvera, porque es la ley.

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puras leyendas, esas son leyendas norteñas, compadre, puro acordeón y bajo sexto, al estilo perrón de los humildes. Claro, saludos con todo gusto para Arturo. Arturo, échale ganas, saludita. Y a disfrutar tu descanso, compadrito. Échele ganas, ¿eh? Ok, por acá tenemos saludos. Ustedes, 956-358-2126. Dice, mándale salud para el carnal Flaco, que se encuentra en la villa. Dice, a ver si puedes ponerle la canción de quién. Ok, ahorita lo checamos, compadre. Sí, sí, sí la tenemos. O nomás aguántame el corte porque ya tengo varios por delante. Por Adela, como dicen. Saludos también, pues ellos se reportan de por acá, de Roma, Texas. Y saludos también para toda la raza de Miguel Alemán, ahí por la Sarabia, ¿eh? Ahí en Miguel Alemán, salud para la raza de Roma, que se acuerda de la raza de allá de la Sarabia, en Miguel Alemán. Desde Roma va para allá el saludo y toda la frontera chica perrona. Saludos, compadrito, gracias por acompañarme hasta allá, hasta Roma, Texas y Miguel Alemán, Tamaulipas. Perrón. Gracias, ¿eh? Ahorita te enviamos la canción, nomás aguántame el cortecillo. Saludos, bien por acá, ¿qué tenemos? Dice Ramiro, buenas noches para la raza de Río Bravo. Dice, escuchándote como siempre, de parte de Javier, nos pide un corrido perrón. Ahorita te lo enviamos, compadre, gracias.

Salud para el buen amigo Néstor. Gracias, Néstor, por reportarte en esta noche. Salud también para la raza allá en Brownsville, allá en la feria, en Harlingen, y también allá en San Bene, en San Benito, Texas también. Gracias. No, de nada, mi estimado Arturo. Para eso estamos, para complacerles, teniendo el tema y encajando en el programa. Ya sabes, es tuyo, ¿eh? Salud también con todo gusto para el buen amigo DJ Nemo. Éxitos de ley con DJ Nemo. Ay, no te creas, saludos, compadre. Ok, nos está pidiendo una canción. Ahorita te la enviamos, compadre. Aguántame el corte. Dice saludos con todo gusto para su hija Fafne, ¿verdad? Fafne. Ok, de parte de su hijo DJ Nemo, que se encuentra por acá en la ciudad de Palmview. Ahorita salen las rolas, nomás aguánteme, compadre. Vámonos. Saludos también a don Rufino, de parte de su nieto, el DJ Drago también. Ándale, ahí te habla, compadre. Están oyendo la ley, porque es la ley, y que se oiga hasta el nopalero y un poquito más para allá.

0: nomás los recuerdos quedan bien perrones y escuchando leyendas norteñas. Son leyendas vivientes para todo el tiempo. Raza de Huestlacón, ¿cómo andamos? Dice pa'l compa Jerry, que ya vamos saliendo del jale y escuchando los mejores corridos desde Huestlaco, Texas. Saludos, compadrito, gracias, saludos para ti y gracias por apreciarnos por ahí la ciudad de Huestlaco. Repito, pa'l compa Jerry, y dice que ya vamos saliendo del trabajo, ahí chele ganas, saludos para todos ellos por ahí sintonizándonos a través de la que manda la ley. ¿Por qué? Porque pues es la ley, ya sabes, okay, tenemos este camarada, manda como 50 audios, vamos a ponerle uno nada más por lo pronto. Adelante, compadre, buenas noches. ¡Ey! ¿Qué onda, compadre? Buenas noches.
1: Espero que estés muy bien, mijo.
0: Gracias, compadre. Dígame.
1: A veces me puedes poner una canción. ¿Cuál? Con Pedro Quintanilla, Las hay, las dan las olas.
0: Y no es canciones corrido.
1: Ay, por favor, ándale. Padre, te lo pido corazón, viejo.
0: Claro que sí, compadre.
1: Y muchas bendiciones,
0: padre. Igualmente también para usted, compadre. Gracias y gánchese bonito hasta la ciudad de Alto, por ahí nos acompaña. Y no lo necesita llamar más, al ratito se lo mandamos, no se preocupe. No, aquí estamos atendiendo todos los mensajes que están llegando, ¿ok? No se preocupe. Ahí saludos también, gracias, dice compa Ramiro. Ánimo, igualmente, mi estimado DJ Nemo. Saludos también para Arturo, también que nos está escuchando. Saludos también para todo el personal ahí de Boot Barn, ahí en la ciudad de Mercedes, el sábado estuvimos por ahí en remoto. Un saludo para todo el personal que siempre nos acompaña y nos escuchan a través de la que manda la ley. ¿Por qué? Porque es la ley ahí precisamente en la ciudad de Mercedes. Saludos para Unice, que le gustan los corridos ahí, perrones, gracias. Y todo el personal que siempre nos escuchan y están pendientes de leyendas norteñas, compadre. ¡Vámonos! Y gánchese que se oiga hasta el nopalero y un poquito más para allá.
2: Ramiro.
0: ¡Ey! ¿Qué onda,
2: saludos,
0: compadre?
2: Ahí sí me puedes complacer.
0: ¿Para quién?
2: Un corrido de los Relámpagos.
0: ¿Ok?
2: O una canción de los Relámpagos.
0: Ya está.
2: Anhelo.
0: Ah, ya estás, claro. Gánchese, compadre, y súbale porque es la ley. ¿Qué tal, Huestlacón, Mercedes, la reina del valle y Progreso, Texas? Y de aquel lado, Las Flores, que están con todo vuelo con la ley 102.5. ¡Qué bonito!

Perfecto, perfecto, perfecto. Leyendas norteñas de la ley 102.5. Gracias por acompañarnos. Bueno, tenemos algo importante que decirles. Ahorita estábamos por aquí checando un mensaje muy importante. Esto va para toda la raza aquí en el Valle del Río Grande. ¿Dónde lo tenemos, compadre? Aquí está, ¿verdad? 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

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Te invita Ramiro Olvera y desde luego las leyendas norteñas de la ley, la que manda en todo el mágico Valle del Río Grande. ¿Qué tal? ¿Cómo andamos allá en Matamoros, Tamaulipas? ¡Andamos! Saludos para Alexandra y un saludo también para su amiga Frida y un saludo también para su amiga Leti, que nos acompañan en el centro de Matamoros con la ley. Hoy anda enganchadas, ¿eh?

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Buenas noches, ¿cómo andamos, mi gente perrona? Escuchándonos como siempre. Ok, dice, mándame saludos con todo gusto. Dice, vamos a saludar. Dice, cree que puede mandar una canción. Ok, dice. Ok, dice, saludos con todo gusto para Alan, para su esposo Alan Chapa, que está en la villa, y que no se agüite, que lo ama bastante, parte de su esposa, obviamente, y que van a estar esperándolo con todo gusto. Dice, me está pidiendo una canción, pero no sé cuál sea, la realidad, no sé, ¿verdad? Si la tenemos, si la localizamos, con todo gusto la mandamos, con todo gusto,

0: claro. Repito el saludo para Alan Chapa de parte de su esposa, que le manda un saludo bien perrón y que no se agüite, él está por ahí en la villa. Por cierto, hay mucha gente por ahí en la villa que nos escuchan. Saludo para todos. Ánimo, ánimo es el bueno, ánimo, ánimo de parte de su esposa, que le sea pues lo mejor, y ahí lo están esperando como siempre en casita. Perfecto. Ok, ¿qué más tenemos? Saludos, saludos y más saludos. Ok, vamos a ver para quién, dice Ramiro. A ver, ¿cómo está aquí? Ah, ok. No, a ver, vamos, espérame tantito, compadre, ok. Tenemos otro saludo, un audio, sí tenemos un audio, ¿verdad, compadre? Adelante, échale, compadre, buenas noches.
1: Buenas noches.
0: ¿Qué onda, compadre? Adelante, dígame.
1: Más felicitaciones a mi hijo que va a cumplir años muy pronto en estos días.
0: Ok, ya estás.
1: Soy Guadalupe García Martínez.
0: Ah, felicidades.
1: Ramón Pérez García, Reino Tamaulipas.
0: Ya
1: fierro,
0: estás.
1: Fierro.
0: ¡Ea! Y que se oiga hasta el nopalero, compadre, ya lo sabes. Ya te la sabes tú también, compadre. Adelante.
2: Ramiro.
0: ¡Ey! Buenas noches, compadre. Chale.
2: Quiero mandar un saludo para Baldo.
0: Ajá.
2: Y para el viejón que están ahí en Matamoros.
0: Órale.
2: Ya está. Cumpleaños.
0: ¡Oh, felicidades,
2: que
0: compadre!
2: La pase con ganas.
0: ¡Bien, perrón! ¡Ea! Que se oiga y que le suban a la ley también. Y que se oiga hasta el nopalero. Y gánchese y salucita otra vez. Toleaste el cabo.

¡Vámonos con más leyendas norteñas para hacer lunes! Oye, qué bárbaro. Salud para la raza que se reportan siempre perronamente. 956-358-2126. Ok, dice Ramiro, para su amor, Adriana Parras. Dice que está trabajando por ahí en una maquiladora en Reynosa. Es GFSI, ¿verdad? GFSI. Ok, bueno, como se llame. Un saludo con todo gusto para ella, de parte de Edgar Sierra. Dice, ya estás, compadre, ahí estamos.

Isla, te saludamos, ya estás. Y gracias por acompañarnos también a través de la que manda la ley. ¿Por qué? ¿Por qué? ¿Por qué la ley? Ay, saludos también para la raza que estuvo dejando por ahí likes a través de la página de Ramírez. Ya hicimos un Facebook Live. Salud para Amado de los Reyes allá en Brownsville. Guadalupe Guerra Ruiz. Salud también para Max Montelongo por acá en Palmview. Un saludo también para la señora Liz Rosa Charón por aquí en el Valle. Eric Velázquez González y señora. Salud también para Eduardo López, compadre. ¿Cómo andamos? Andamos, es lo bueno. Y aparte que el lunes con más perrón. Lorenzo Cantú, ¿qué tal, compadre? Para la raza de Terán por aquí en el Valle. Mariquita Aranda por allá en Mier. Saludos también para Juan Carlos Treviño, que anda trabajando de trailero, compadre, por allá en la República Mexicana. Saludos. Y por allá anda, tiene chance, nos escucha por allá. Saludos, compadre. Roberto Flores en la Houstona, allá escuchándonos a través de la que manda la ley, a través de Radio para mí. Raúl Vargas. Y saludos también para los amigos de Acertado Fara Fara por allá en Escobedo. ¿Dónde? No, en San Nicolás, ¿verdad, compadre? San Nicolás de los Garza. Allá también nos escucha también. Saludos, compadres, échele ganas. Y a la Tostado por aquí en Matamoros, escuchándonos a través de la que manda la ley, porque pues es la ley. Vámonos, y qué le hacemos. Gracias a ustedes, seguimos dominando la noche así fácilmente, tranquilamente, sin tanto guato. Nomás lo que ustedes digan y manden, así nomás nos la llevamos. Calmadito, calmadito.

0: son leyendas norteñas. Gracias por escucharnos a través de la número uno en todo el mágico Valle del Río Grande. Saludándoles Ramiro Olvera, como siempre, dominando la noche. Y esto lo hacen ustedes, ¿ok? Gracias a ustedes. Seguimos marcando número uno en audiencia a esta hora de la noche. Todo el mágico Valle, desde Brownsville hasta Río Grande City, donde nos acompañan amigos también por acá en el área de Palmview. También escuchándonos en Alton. No se diga la raza de Alton. Bueno, ya dijimos Alton, ¿verdad? Solo para la raza de Alton y de la raza que están escuchándonos siempre a través de la que manda allá en Brownsville. Saludos con todo gusto para Cristal y también para Rey, para Mom, y también que se están pasando bien perrón por ahí en Brownsville, Texas. Gracias. ¿Tenemos audio, no? Sí, sí tenemos, ¿verdad? Adelante. ¿Qué onda, compadre? Dime.
1: Saludos para Baldo.
0: Ok.
1: Que está con el cumpleañero.
0: Ah, órale.
1: El
0: que...
1: viejón.
0: Es todo. Felicidades, compadre.
1: La viejita.
0: Órale, ya está. Uy, ibas muy bien, compadre. Ya lo mandaste por un tubo, compadre. Pero bueno, ahí se le... Échale. Están oyendo leyendas norteñas. Llega un corrido perrón. Saludos para la raza de Zamora's Restaurant 1, 2 y 3 de parte del buen David, del Chilango y el Barbas, que escuchan la ley. Estos son corridos, ¿eh? Estos.

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dice Lalo y Tino. Dice que van al volante, dice, quieren un corrido. Ok, ahorita se lo mando, compadre, nomás aguántame tantito el corte. Repito, el saludo para los traileros desde Harlingen que van saliendo rumbo al norte. Dice, salud para todos ellos que son del 7H Lodges. Ok, de parte de su carnal Julián, para su carnal Lalo y también para Tino, que van al volante escuchando Leyendas Norteñas. Y vámonos con un corrido bien perrón, bien perrón. Me lo estaban pidiendo de acá del área de Álamo, Texas. Les complacemos precisamente por allá por la Tower Road. Compadre, saludcita, ¿eh? Y súbala a la ley. ¿Cómo

ni el diablo te va a querer. Imagínate nada más. No, hombre, qué chula. Gracias. Complacidos por acá en la ciudad de Las Milpas. Bueno, en la ciudad de Far. Ahí en Las Milpas, escuchando Leyendas Norteñas. Gracias como cada noche ahí por la Jackson, ¿verdad? Exactamente. Saludos. Y gracias por escucharnos a través de la que manda la ley. ¿Por qué? Porque es la ley. Saludos también con todo gusto para toda la gente que me acompaña en diferentes partes de la Unión Americana. Oye, si me pasas el saludo, con todo gusto para ustedes por allá en... ¿Dónde mero me dijeron? Allá en North Dakota, ¿verdad? North Dakota, familia Lara y la familia Monsiváis, que nos están acompañando por allá por North Dakota. Pues nada más de que dejen el saludo, ¿verdad? Nomás díganos para quién y quién y quién. Pero bueno, un saludo con todo gusto para las familias que nos están acompañando. Ahí dice, saludos siempre pendientes, Ramiro, con las leyendas norteñas del mágico Valle del Río Grande. Eso es todo, vámonos. Complaciendo y saludando a toda la raza del Valle, 10 a 12. Lunes a viernes con Ramiro Olvera a través de la que manda la ley, porque la ley. ¡Sea!

Qué historias, ¿verdad? Perrón. Son historias perronas que lo solicitan. Y si las tenemos, les complacemos con todo gusto. Gracias por acompañarnos a través de la ley 102.5, de lunes a viernes, desde las 10 hasta la casi las 12. Por cierto, ya nos vamos, ¿verdad, compadre? Ya tan pronto. Oye, pues, ¿cómo se pasa el tiempo estar aquí platicando con nuestra gente todas las noches? Pero gracias, Pambio, gracias, La Joya, Peñitas, amigos en Sullivan, Los Ébanos, allá en la grulla, Alto Bonito, la casita, de una vez, ¿verdad? Porque hace rato me dejaron

Directo me dejaron saludos por ahí, que ahí nos están escuchando. Saludos a ustedes también en Garcíasville. De aquel lado, en Camargo, Tamaulipas, pues nada más de que se reporten, compadre. Estamos en Facebook, en La Ley. Ya sabes, ahí tenemos contenido, bastante contenido, para que lo cheques a diario cuando estés por ahí interactuando con el Face. Igualmente en Instagram, estamos con Ramiro Olvera. Ahí también tenemos contenido también, así de que para que lo cheques. Página oficial y la normal, el Facebook normal. Cualquiera puede mandarme solicitud, ahí estamos. ¿Qué más? Restringidos, no, ¿verdad? Nomás que no estén restringidos porque pues no sabemos quién es. Pero bueno, salud para la gente también que gusta interactuar en Instagram. Pues ahí estamos también bien perrones y bien presentes. Ahí la raza que quiera seguirnos, me sigues, te sigo. Dejas tus saludos también igualmente por ahí, opciones ahí en el Messenger, ahí para que nos dejes el saludo. Y la gente que siempre está por acá interactuando, mandando saludos, felicitaciones en el 956-358-2126. Gracias por hacerlo siempre y estar pendiente. Mañana, 10 de la noche, en Leyenda Norteña, nos escuchamos aquí a través de la que manda La Ley. ¿Por qué? Porque es La Ley. Deseándoles a ustedes una perrona noche con esta chiva colgada. Vámonos. Corrido bien perrón. Y seguimos haciendo huella, así nomás. Y eso porque ustedes lo dicen, no lo digo yo. Ustedes, y gracias. Súbale, que es La Ley. Y una vez, salucita.

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3: Revista del Consumidor Radio. ¿Alguna vez te has preguntado qué contiene la pasta dental que usas todos los días? Si no lo sabes, quédate porque hoy en Revista del Consumidor Radio te enseñamos cómo preparar tu propia pasta dental en casa. Y lo mejor, su preparación te toma solo 30 minutos.
4: ¿Blanco o rojo? ¿Con yema o sin ella? Existen muchos mitos alrededor del huevo. Hoy te contamos la verdad sobre uno de los alimentos más consumidos en México y cómo puedes aprovecharlo mejor en casa. ¡Acompáñanos!
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4: Hoy vamos a preparar una tecnología doméstica, que es una excelente alternativa a los productos industrializados. Pasta dental. Además, es una receta validada por el Laboratorio Nacional de Protección al Consumidor.
3: Antes de comenzar, te compartimos los ingredientes que vamos a necesitar. 3 cucharadas de agua purificada. 2 cucharadas de glicerina pura. 2 cucharadas de lauril éter sulfato de sodio. Media cucharadita de carboximetil celulosa. 1/4 de cucharada de carbonato de calcio. 1/4 de cucharada de mentol. Y 6 gotas de esencia de menta.
4: Ahora, los utensilios que debemos tener a la mano son: una cuchara sopera, una cucharita cafetera, un tazón pequeño de vidrio, un tarro pequeño de plástico con tapa y un batidor de globo. Una vez que tenemos todo listo, vamos al procedimiento.
3: En el recipiente de vidrio, comenzamos vertiendo agua purificada, la glicerina y el mentol. Mezclamos con ayuda del batidor de globo hasta integrar los ingredientes. Sin dejar de mover, agregamos carbonato de calcio y la esencia de menta.
4: Después, incorporamos el lauril éter sulfato de sodio y agitamos suavemente hasta que se disuelva por completo. Poco a poco, añadimos la carboximetilcelulosa lentamente sin dejar de mover, hasta obtener una mezcla homogénea y con una consistencia más sólida.
3: Por último, envasamos la pasta dental en el tarro. Tapamos muy bien y etiquetamos con la fecha de elaboración y de caducidad. En este caso, esta pasta tiene una caducidad de 6 meses y rinde aproximadamente 63 gramos, o bien 50 mililitros.
4: Es importante que tomes en cuenta algunas recomendaciones de uso. Este producto no debe ser utilizado por menores de 6 años. En el caso de niñas y niños mayores de 6 años, puedes sustituir el mentol por esencia de cereza. Si tienes sensibilidad dental, recuerda consultar previamente a tu odontóloga u odontólogo. Para conservar mejor el producto, te recomendamos mantener el recipiente bien cerrado, en un lugar fresco y seco y fuera del alcance de niñas y niños. Recuerda que todos los ingredientes que utilizamos en esta tecnología doméstica pueden encontrarse en establecimientos donde vendan productos de cuidado personal, belleza o cosmética, también conocidos como droguerías.
3: Preparar tu propia pasta dental en casa tiene varios beneficios. Requiere pocos ingredientes, son fáciles de conseguir, tiene certeza sobre su origen y además representa un ahorro económico. Incluso esta receta puede ser el inicio de

0: Nuevo emprendimiento.
1: Anímate a preparar tu propia pasta dental y etiquétanos en Instagram usando el hashtag Tecnología Doméstica Profeco.
0: También puedes consultar esta tecnología doméstica en nuestro canal de YouTube, Profeco TV.
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0: El huevo es tan importante en la alimentación que desde 1996 se conmemora el Día Mundial del Huevo. Se celebra cada segundo viernes de octubre con el objetivo de difundir su valor nutrimental y su papel en una dieta equilibrada.
1: Y no es casualidad. El huevo es un alimento completo, práctico, rendidor y versátil, por lo que se ha convertido en un protagonista en la alimentación de las familias mexicanas.
0: Es una excelente fuente de proteína animal. La clara está compuesta principalmente por albúmina, mientras que la yema aporta grasas saludables, proteína, hierro, azufre y vitaminas A, B, D y E. Aunque contiene colesterol, su consumo moderado forma parte de una alimentación equilibrada.
1: Además, el huevo es una alternativa accesible a la carne o al pescado. Es fácil de masticar y digerir, y combinado con otros alimentos, puede integrarse a distintos planes alimenticios.
0: Su uso no se limita al desayuno. También sirve para espesar salsas, esponjar pasteles y dar ese color dorado tan característico al pan. Incluso fuera de la cocina, el huevo está presente en pastas, productos de belleza y fertilizantes.
1: En 2024, el consumo de huevo en México por habitante alcanzó los 24.4 kilos y representa el 12.6% de la producción pecuaria nacional. Nuestro país es autosuficiente y se ubica en el sexto lugar a nivel mundial.
0: Esta actividad se concentra principalmente en Jalisco, que aporta poco más de 54%, seguido de Puebla, con casi el 15%.
1: Para el consumo existen dos tipos principales de gallinas: las ligeras, que producen huevo blanco, y las semipesadas, productoras de huevo rojo. Es importante aclarar que no hay diferencia en su valor nutrimental. A pesar de todos sus beneficios, alrededor del huevo existen dudas y creencias que se repiten con frecuencia. Por ejemplo, se suele pensar que el huevo eleva el colesterol. Sin embargo, su equilibrio de grasas tiene un efecto protector y en la mayoría de las personas, su consumo no incrementa el colesterol en la sangre.
0: También hay quienes creen que consumir el huevo crudo es mejor. Pero esto no es así. Para aprovechar sus nutrientes y evitar riesgos a la salud, es necesario cocinarlo, ya que crudo puede aumentar la probabilidad de contraer salmonela.
1: Otra duda común es si debe lavarse el huevo antes de guardarlo. El cascarón es poroso y cuenta con una membrana natural llamada cutícula. Al lavarlo y almacenarlo, facilitas la entrada de bacterias. Si el cascarón está sucio, lo mejor es limpiarlo con un paño seco.
0: Y aunque algunas personas prefieren consumir solo la clara, es importante saber que la clara y la yema se complementan. Al desechar una de ellas, se pierden nutrientes esenciales que hacen del huevo un alimento completo.
1: Para un mejor consumo y conservación del huevo, tome en cuenta estas recomendaciones. Evita dejar los huevos o los alimentos que los contengan a temperatura ambiente, ya que el huevo es un alimento muy sensible a los cambios bruscos de temperatura, sobre todo al calor.
0: Revisa siempre el cascarón. Debe estar limpio y sin fisuras. Si están rotos, deséchalos. Así evitarás enfermedades gastrointestinales.
1: Lávate las manos al terminar de manipularlos. Evitarás la contaminación cruzada.
0: No lo consumas crudo. Puedes ponerte en riesgo de adquirir salmonelosis.
1: Ya sea que esté cocido, duro o forme parte de algún platillo, consúmelo pronto.
0: Con información clara, puedes aprovechar mejor sus beneficios y consumirlo de forma segura.
1: No olvides consultar la herramienta ¿Quién es quién en los precios?, ya que te permitirá comparar precios para tomar las mejores decisiones de compra. 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

0: Como que nos queda esta canción, ¿no?
1: Ay, yo creo que sí, no sé por qué. Ay, si me lo sube, eso, muchas gracias.
0: ¿Será tipo chupitos o qué?
1: A mí se me hace que como que ya es un martes, pero estamos pensando que ya es viernes.
0: Pero es mamá martes. Mamá martes.
1: No es cualquier martes.
0: Sí, así como es nuestro colega, el Coque, mamá. Pero aquí es mamá martes, ¿ok? Oye, esta canción, me acuerdo cuando salió esta canción, Yuyis. Dije, empieza como muy chido, como de suspenso. Y de repente, como que agarra vuelo y haz de cuenta esta canción cuando dices tú, ok, ya pisteé mucho, ya voy para la casa. Ya nomás entro a esta parte.
1: Ay, échale.
0: Y te regresas a la mesita. Con ganas de seguir, pero good morning to you, muy buenos días. Es su compa Pepe Le Pew.
1: Que nos acompaña el día de hoy. Otra vez te volviste a caer de la cama.
0: Neta, ya esto no me está gustando. Sí, esto de que me estén empujando.
1: Sí,
0: de la cama,
1: te empujan como no. Y como que dices tú, agarras más y te cobijas.
0: Sí, neta.
1: Y te empujan y te empujan.
0: Ahorita, nomás con que no empujen frijoles, pero está con ganas. Oye, pero ahorita estuviera en el gimnasio, yo, y ahorita no es para estar trabajando.
1: ¿A poco a esta hora vas al gimnasio?
0: Voy como alrededor de las 6, entre 6 y 7.
1: Ah, no, pues todavía no.
0: O sea, ahorita estuviera echado todavía.
1: Sí, exactamente.
0: Fíjate, la dicha de los hombres de que cuando se cambian es muy rápido, ¿verdad?
1: Ah, sí, no como las mujeres.
0: Siempre se enoja mi mujer y dice, hey, ¿sabes qué? Pues no, pues muy padre tú. El típico del meme que hacen en el TikTok, que están todos los muchachos y el papá y todos acostados así, ya bien aburridos. Sí. Y ya nomás escuchan el... Quiere decir que ya va acabando la mujer. Ahora sí, vámonos. De volada, con eso tenemos.
1: Y las mujeres ya sabes que no somos así.
0: No, pero no sé por qué, Yoyis. Este sería muy buen tema de decir, ¿sabes qué? ¿Son más guapos los hombres o más bonitas las mujeres? Porque los hombres, ahí no hay maquillaje que te ayude.
1: Ah, no, para nada.
0: Si eres feo, no, eres feo.
1: Lo bueno es de que si vas a subir una fotografía o un video a las redes sociales, ya les puedes poner filtro. Porque bueno, los hombres también se ponen filtro.
0: Y a veces se pasa. ¿Y sabes cómo te das cuenta, Yuyis, de que ponen filtro?
1: ¿Cómo?
0: Porque se ve la mujer, por ejemplo, si te tomas una, o se toman la foto con la pareja.
1: Sí.
0: Y te das cuenta de que se pusieron filtro por la razón que la mujer trae los labios como rositas.
1: Okay.
0: Y de repente volteas a ver al compa y le dices, perrío, ¿por qué los tres rositas también tú? Pero bueno, damos la bienvenida en esta mañana a toda la gente que está conectada con nosotros, a la gente trabajadora, chambeadora como nosotros. Queremos que pues manden a saludar, no nos dejen solos, ¿no?
1: Porque... Exactamente, ya es 6 de octubre del 2026. Y bueno, mi querido Pepe Le Pew, uh-huh, nos acompaña en ausencia del zorrito, que es asiática, ¿cómo le ataca?
0: No, neta, y lo voy a voltear y lo voy a enderezar, vas a ver.
1: Qué bárbaro, qué bárbaro. Y bueno, entonces te agradecemos que estás aquí con nosotros, pero también queremos dejarles saber que a las 6:30 tendremos a Irmita Layton, uh-huh, la psíquica de las estrellas y los estrellados. Ustedes pueden ir mandando ya su mensaje al 358-2126, uh-huh, que sea mensaje de escrito, mensaje de texto.
0: Apuntadito.
1: Apuntadito, y van a mandar su nombre, la edad y la

0: pregunta.
1: Oh, yes.
0: Pregunta directa. Sí. No que cómo me va a ir en general.
1: Sí.
0: No que cómo, o sea, no. Pregunta general.
1: Y tuya, no salgas con que, ¿cómo le va a ir allá a tal tal que conozco?
0: Exactamente. No, tiene que ser una pregunta directa sobre tu persona.
1: Claro.
0: El amor, el trabajo, la salud. Algún caso en especial, pero directa la pregunta.
1: Si te quiere esa chiquita,
0: si te anda poniendo el cuerno.
1: Si te anda poniendo el cuerno.
0: Ay, no, qué feo cuando te dicen que sí.
1: Pero no me digas hasta después de Navidad, porque como ya viene Navidad, ya vienen los regalos. Y ahorita quiero mantener la paz con mi pareja para que me compre algo.
0: Y fíjate que hay gente, ese sería buen tema.
1: Ajá.
0: Si sabes que hay gente que se aguanta en una relación.
1: Baño.
0: No, en una relación. Okay. Cuando tienen problemas, sí.
1: ¿Por lujos?
0: No, bueno, ni no tanto por lujos, sino que porque dicen, ya viene la Navidad. Uh-huh. Y entonces, si nos separamos ahorita.
1: No alcanzo regalo.
0: No alcanzo regalo. Exacto, exacto. Mejor me espero tantito. Bueno, pero luego viene febrero. Y viene el día del amor y la amistad.
1: Entonces, enójate más o menos. Mira, revísale eso,
0: ¿no?
1: Revísale el celular como eso de mayo. Para que estés libre, para que estés libre para el verano.
0: Ah, bueno, sí.
1: Así te
0: sí.
1: puedes ir a la isla, te puedes ir de vacaciones.
0: A Cancún.
1: Ah, no, pero lo ocupamos para las vacaciones.
0: Y luego.
1: Hijo es un.
0: No está cañón. Bueno, pero te puedes ir en mayo en las vacaciones o te vas en junio y ya en julio le dices adiós.
1: No, ya sé cómo, guacha. Ya le pensé bien. Ok, vamos a enojarnos en agosto. Porque los niños regresan a la escuela y pues bueno, ya le compraste los útiles.
0: Sí,
1: los,
0: tienes para, que para por eso. Lo menos hacer un punto.
1: Pero te reconcilias como para octubre, para que noviembre ya estés en el guajolote ya preparado.
0: Ay, no, qué barbaridad.
1: Pero bueno, vamos con.
0: Vamos la con raza, música.
1: Vamos con música.
0: Y regresamos con
1: hay muchos
0: noticiero.
1: Mensajes, la raza. Mira, vamos aquí con unos dos.
0: Sí, dale, oyes. Pues saludos.
1: Porque le dice la gente, nunca poneme. Exacto. O mándalo, güey. Ok, ahí va.
2: Buen día, tremenda Joy.
0: Buen día.
2: Buen día, Pepe.
1: ¡Chuy!
2: Completamente el meme reino.
1: Meme.
2: Otra vez tú, rubiates.
1: No, pues sí. hay que amanecer bien parados en la maestría. ¿Qué onda, papi?
3: Muy buenos días. Joyita, hermosa, preciosa, ¿cómo amaneciste?
0: Bien parados.
3: Pepito, ¿cómo estás? ¿Cómo te amaneció el día de hoy? Saludos,
1: ¿cómo ando con risa de delfín, compadre?
0: Oye, sí, ¿por qué?
1: Neta, risa.
2: ¿Qué onda, papi? Zorrito Yoyis, buenos días. Aquí andamos bien parados, trabajando desde temprano.
0: Eso.
1: Para lo que jalas, compadre.
2: Saludos y bendiciones.
0: Échale, y no se vienen peleando con los taxistas.
1: Ey, neta, déjenlos solos. Hoy vamos con una rolita, a ver, uno más aquí, en lo que va entrando.
4: Buenos días, Pepe. Yo. Buenos días, Jenny.
0: Buenos días.
4: Oye, a ese zorrito no le está pegando la asiática, le está pegando una africana porque cómo le lastima la espalda. Saludos.
0: Un buen día.
4: ¿Sabes? Saludos al producer, aunque todavía no llegue.
0: Gracias.
1: Deja tú, ahí el problema es este, Joyce. ¿Cuánto le puede doler la espalda? Si está bien chiquita la mugría.
0: Es que eso es lo que dice uno. Pero que no te dé la asiática porque ves enanitos.
1: Oye, ¿cuánto te duele la mugría esa espaldilla, en vez? No, yo he pasado por ahí por la asiática.
0: Ah, no,
1: yo
0: sí he pasado. Es horrible.
1: A mí me dieron una buena asustada y una calentada. La neta, fue un señor de acá en Edinburgh.
0: Sí.
1: Yo tenía como 2 años que no podía. Caminaba chueco y no podía ni correr. Al correr sentía el pescón bien fuerte.
0: Pero sigues caminando chueco.
1: Pues es que esas otras cosas. Es que como dice.
0: O sea, así que digas, tú te arregló mucho.
1: Es que como dice la canción de Larry Hernández. No curveo, ando derecha. Oye, vamos a una rolita. Vamos, y regresamos con la Notizorro, ¿verdad?
0: Notizorro, sí.
1: Ok. Esto es En Ausencia, mi zorrito Pepe Le Pew y la Chuchi.
0: Gracias por acompañarnos.
1: El zorro.
0: Esa pandilla.

0: Aquí la noticia es lo que menos importa.
1: Importa, sí importa. Ahí está, gracias. Ay, ay, ay.
2: Good morning, estamos de regreso. El Zorro y su pandilla, estamos bien parados en esta mañana. Y bueno, pues las noticias nunca se detienen.
1: No, se detienen.
2: Lo malo es que son más las noticias malas, mi Yoyis.
1: Lamentablemente.
2: Que las noticias buenas. Pero,
1: fíjate que...
2: ¿Qué nos llega hoy?
1: El día de hoy, bueno, ya es 6 de octubre, día mamamartes.
2: Mamamamamamamartes.
1: Bueno, resulta ser que hoy es el Día Mundial de la Parálisis Cerebral. ¿Qué es? Bueno, una fecha dedicada a visibilizar esta condición neurológica. El objetivo es promover una sociedad más inclusiva, accesible y respetuosa con los derechos de quienes viven con parálisis cerebral. No es bonito tener este tipo de condición. Y aparte, debemos de ser empáticos y tener mucha paciencia si hay algún familiar que le pasó esto, ¿no?
2: Y fíjate que uno no se da... Bueno, uno toma por ganado, ¿no? El tener... Parece ser que todo bien, ¿verdad? Parece.
1: No, que dices tú, estoy súper sano.
2: Ajá.
1: Nunca me ha pasado nada y todo. Y no, Dios no lo mande.
2: Claro, y cuando de repente... El simple hecho yo es de que de repente un ojo te empieza a molestar, ¿verdad? Empiezas a ver borroso.
1: Sí.
2: Y luego vas al doctor y, te voy a poner unas gotitas... Y te pone un parchecito. Ah, ok, está bien. Vas a la casa o algo. No miro. O sea, estás tan impuesto a ver con los dos ojos.
1: Claro.
2: Enfocarte. O cuando te cortas un dedo simplemente con también. La mano derecha, si es tu mano fuerte, y tienes que limitarte, dices, hijo, ¿cómo lo hiciera, verdad?
1: Exactamente. Así es que, fíjate, eso me recuerda ahorita que estamos hablando de eso. No sé si viste, hay un video muy viral en el cual un actor le dio una bacteria. Parece que se había ido de vacaciones, le dio una bacteria y regresó y le tuvieron que cortar varios dedos, amputar varios dedos.
2: Fíjate que ahorita que mencionas eso de bacteria, nosotros teníamos un amigo, un doctor muy, muy cercano.
1: Sí.
2: Él trabajaba en todo lo dental. Aquí en Edinburgh, muy conocido. Es más, por él conocí yo a John Milton.
1: En unas fiestecitas
2: juntas ahí en su casa. Y total, para hacer la historia corta, él andaba de viaje con su mujer, que en paz descanse, ya creo que ya tiene como 3 años. Fue, no sé si Europa, no sé dónde fue. Oye, pero allá le dio, hemos escuchado más, sin embargo, creo que nunca hemos visto algo cercano. Le dio ese virus del...
1: Come carne.
2: La carne esa...
1: Come carne.
2: Cow disease, o no sé cómo le llamen, algo así. Oye, pues tratamientos. Y él era una persona muy saludable.
1: Sí.
2: Muy saludable. Total. O sea, le dio lo suficiente y pues ya no está con nosotros aquí. Pero a lo que voy es, oye, muy, muy. De hacer una persona de ejercicio, una persona de ser fit, una persona de comer saludable. Era doctor, sabía muy bien cómo también atenderse. Y que le diera este tipo de enfermedad o virus.
1: Es la enfermedad de las vacas locas.
2: Vacas locas.
1: En Omar. Ay, no, qué horror.
2: Sí. Que algo que comió allá en el oriente, no sé dónde andaba, allá en Europa. Y al regresar, bueno, pues se puso
1: malo.
2: Dice
1: que lo que lo causa es un prión, es una proteína anormal que hace que las proteínas sanas del cerebro se plieguen de forma incorrecta, destruyendo el tejido cerebral. No, está cañón. Ay,
2: está
1: mi Dios
2: feo,
1: lo mande.
2: No,
1: Dios,
2: está
1: Dios,
2: feo.
1: Nos, vamos a cuidarnos. Pero bueno, cambiando de tema.
2: Ajá.
1: Fíjate que ya identificaron a los sospechosos por la muerte de un hombre apuñalado en San Juan. Ayer lo habíamos platicado. Todavía no había nombres. Se sabía que estas personas... Y que no se sabían cuántas eran. Se habían ido del lugar ya cuando llegaron las autoridades. Pero 4 personas fueron detenidas en relación con la investigación por la muerte a puñaladas de Eric García, según informó el Departamento de Policía de San Juan. Los acusados fueron identificados como Héctor Jesús Martínez Jr., Orlando Rabadán Olaguer, John Puck Pam y Mario Alejandro Sánchez.
2: Oye, se escuchó como golpes de caricatura, ¿no?
1: Sí.
2: ¡Chom! ¡Pum! ¡Pam!
1: Exactamente. Durante su comparecencia, Martínez Jr. y Rabadán Olaguer fueron acusados de asesinato y se les asignaron abogados de oficio. A cada uno se le fijó una fianza de $2 millones. Uno de

0: Los acusados manifestó que no había tenido nada que ver con el apuñalamiento. John Puk Pam también enfrenta un cargo de asesinato y recibe una fianza de 2 millones. Por su parte, Mario Alejandro Sánchez fue acusado de asesinato con una fianza de 2 millones y de manipular o fabricar evidencia física, cargo por el que se le estableció una fianza adicional de 100 mil dólares. O sea, ya con una fianza de 2 millones de dólares más.
1: Más otra
0: de 100 mil. No. Exactamente. Dos de los detenidos son de Laredo y los otros dos de Donna, Texas. Y bueno, como ustedes saben, la investigación policial indica que el apuñalamiento se habría originado tras un altercado en el estacionamiento de una plaza comercial en el 1618 North Veterans Boulevard en la madrugada del sábado. Así es que la policía indicó que podrían presentarse cargos adicionales a medida que avance la investigación.
1: Wow.
0: O sea, pues está fuerte este caso, ¿no?
1: La cosa, cuando llegan a pasar cosas de este estilo, muchas veces...
0: Pleitos.
1: Las personas responden durante la ira, ¿verdad?, que traen. Y pasa unas horas, como lo platicábamos ayer, sí. De que me imagino yo a un día después, dos días, cuando ya se te pasa lo del alcohol, qué traigas.
0: De las drogas y alcohol.
1: Te quedas como, ¿qué hice?
0: ¿Qué hice? O sea,
1: ¿qué pasó?
0: Exactamente. Y bueno, hablando de alcohol, están investigando un posible DWI tras choque contra negocio en Mission. No sé si vieron las escenas, una camioneta literal.
1: Él era la de Pombio, ¿no? La que miramos.
0: Se metió en Mission, que okay. Se metió
1: a la de la Conway. Sí, okay.
0: Exacto, sí. Pues resulta ser que un conductor fue arrestado por presuntamente conducir bajo los efectos del alcohol después de que un choque entre dos vehículos que provocó que una camioneta terminara impactando un negocio en Mission, informó el departamento de policía. El accidente fue reportado alrededor de las 8:24 de la mañana de ayer lunes en el área de Norte Conway. De acuerdo con información preliminar de la policía, una camioneta negra circulaba hacia el este por la calle 6, mientras que una GMC blanca viajaba hacia el sur. Las autoridades indicaron que la GMC blanca chocó contra la camioneta negra, provocando que esta última saliera de la carretera y terminara impactándose contra el negocio. O en el negocio, mejor dicho.
1: ¿Alcanzaste a ver la foto, no?
0: Sí, oye, vi la fotografía.
1: No sé si pensaba que era drive-thru.
0: Ay, no.
1: Hey, you can't park there, sir.
0: Sí. Sir, está equivocado.
1: Sir.
0: Ay, no. A pesar del impacto, no se reportaron personas lesionadas, gracias a Dios. Pero sí, la policía de Mission informó que el conductor de la GMC fue arrestado por andar bajo los efectos del alcohol. Pero a las 8:24 de la mañana venía del after.
1: Bueno, pues andaba amanecido entonces.
0: Pues yo creo que sí.
1: Ay, no. Y vaya que si esto hubiera sido después de mediodía, algo peor pudo haber pasado, porque esa área está muy traficada.
0: Sí, definitivamente. Y bueno, gracias a Dios no hubieron lesionados. Pasando a otra noticia, fíjate que esta sí es una noticia, no sé cómo lo vaya a tomar mucha gente, pero Trump aprobó la primera ejecución por fusilamiento del ejército de Estados Unidos desde la Segunda Guerra Mundial. ¿Qué significa esto? Bueno, el presidente Donald Trump aprobó el uso de un pelotón de fusilamiento para la ejecución de Nidal Hassan, condenado por la muerte de 13 personas y las heridas sufridas por decenas más en el tiroteo masivo del 2009 en Fort Hood, Texas. Me acuerdo muy bien de esta nota.
1: Wow.
0: Sería la primera ejecución de un soldado por parte del ejército de Estados Unidos desde la Segunda Guerra Mundial y la primera vez que se impone la pena de muerte a un miembro de las Fuerzas Armadas en 65 años.
1: Wow.
0: Así es que...
1: Pues fíjate, yo siempre he estado... Yo no sé si estés de acuerdo conmigo. Yo siempre he dicho que creo que antes, en aquellos tiempos, la violencia no era... Bueno, pues no había quien contara, ¿verdad? No había noticias.
0: Sí, sí.
1: Pero,
0: sí. No había redes sociales.
1: Pero creo que era un poquito menos probable que hubiera delincuentes, que hubiera personas haciendo cosas malas, porque era ojo por ojo, diente por diente. Entonces...
0: O sea, te agarrabas a golpes y...
1: Tú robas,
0: sí.
1: Córtale la mano.
0: Ay, exacto.
1: Tú violas a alguien,
0: sí.
1: Córtale.
0: También.
1: O sea, entonces, ajá, yo he dicho, si aplicaran esas leyes o castigos.
0: ¿Crees que bajaría?
1: Creo que bajaría, imagínate.
0: La cantidad de crímenes.
1: Porque ahorita, oye, roban,

0: Ahí le pegan la manita y un ratito,
1: fíjate,
0: que
1: eso sería bueno para los que violan, por ejemplo. ¿Violaste?
0: Mochamos. Yo estoy bien de acuerdo con eso. Ah, hiciste, ok. Porque los otros que tal vez tengan malos pensamientos o cosas, no voy a tener porque...
1: Me la van a mochar.
0: Sí, me la van a cortar, sí. Entonces yo siempre he dicho, ¿sabes qué? Haces esto, esto, lo otro. Ok, robas algo, córtale los dedos.
1: Sí.
0: Vámonos, ve cortándole dos dedos cada vez. Ya si ves que van... cuatro dedos que le faltan, es que robó dos veces.
1: Ay, no, qué terrible.
0: Pero bueno, digo yo, estos tipos de castigos creo que hicieran un poquito más las personas a pensar en hacer violencia.
1: Que fíjate, a veces, muchas veces, en los casos, por ejemplo, donde han violado niñitos y todo, dice, ¿sabes qué? Que lo fusilen.
0: Ey.
1: Literal.
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0: recio, y oye, más recio.
1: Te olvidas de mí.
2: Oye, oye. Esas son de las nuevecitas.
1: Ah, no, qué barba.
2: Sí. Dale, 102.5, el zorro, su pandilla en esta mañana. Más bien la pandilla, porque el zorro todavía.
1: La pandilla, sí, la pandilla.
2: Anda en Dubái. No es la asiática, anda en Dubái todavía, ¿ok? Nos estamos de regreso. Y bueno, pues ahorita vamos a ir con toda nuestra gente que ya está mandando su mensaje, su nombre. Su edad y su pregunta directa. Y pero por lo pronto hay muchas cosas que también están pasando en la área de Bronzeville.
1: Vamos a escuchar entonces a Tito Pulga Saga, que todo Bronzeville se entere. ¿Qué?
2: A ver, compadrito. Venga si hay.
1: Échale, échale.
3: Buenos días a mis amigos del Zorro y su pandilla y mi amiga la Yogis. Y yo soy Tito Pulga Saga y que todo Bronzeville se entere. ¿Qué? Mi zorro, pues, ¿qué creen? El día de hoy cumplo añitos. Hoy festejo mis 36 años, doy gracias a Dios por un día más de vida. Y qué mejor regalo pedir que estar vivo y con salud, gracias a Dios. Pero bueno, déjeme decirles lo que pasó en Bronzeville, Texas y alrededores el día de ayer. El día de ayer, mi zorro, me reportaron un accidente ahí en la calle East y Tulipán. Esa calle East es muy famosa por los accidentes. Ahí tenían a un vehículo con la llanta doblada, mi zorro. Oye, mi zorro, pues aquellos agentes no dejan a la gente en paz. Más se la pasan afuera de las tiendas comerciales, esas de que venden herramienta. El día de ayer estuvieron ahí en la Morrison mirando a quién agarraban, mi zorro. Andan demasiadas personas, no sé cuántas personas contrataron, porque también andaban ahí en Olmito, Texas. El día de ayer me reportaron que arrestaron ahí una persona. Odiaron traer una camioneta blanca. Muy triste, mi zorro, que ya la gente no puede ni a la gasolinera porque ahí están en la mera esquina. Y ven que traes una escalera o algo, luego te paran, mi zorro. Ya para la noche, zorro, me reportaron un accidente ahí en la Morrison antes de llegar al expressway. Ya era de noche, no se miraban mucho los vehículos involucrados, pero sí vi que estaba un carro color rojo, todo impactado de enfrente. Ahí tenemos unos videos, ahí pueden verlos en la página del señor Pulga. En esta área de la Morrison casi no hay luz, mi zorro. Andan ahí con mucho cuidado, amigos. Ya saben, cuando llueve poquito, los carros se resbalan. Dejen el celular. 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Cierto, quiero mandarle un saludo a Isi Garza. Le dieron sus buenos empujones ahí en el aeropuerto de McAllen. Luz, mi Isi. Bueno, mi zorro, nos vemos mañana. Gracias, Yogis. Un fuerte abrazo a los dos. Recuerden, yo soy Tito Pulga Saga y que todo Bronzeville se entere. ¿Qué? Feliz cumpleaños a todos los que cumplen el día de hoy.
1: ¡Y felicidades!
2: ¡Felicidades, neta!
1: ¡Bravo, mi querido Tito!
2: ¿Cuánto dijo? De
1: 36, ¿no dijo?
2: 36 o 37 es más, para que veas que así te queremos.
1: ¡Eso, Tito Pulga Saga! Muchas felicidades, te queremos mucho, te mandamos un fuerte abrazo hasta Bronzeville, Texas.
2: Hoy es mamá martes para Tito Pulga, porque hoy cumple años, ¿ok? Hay un pedacito, compadre, para que vea.
4: Por ser día de tu santo,
1: nos cantamos.
4: Así, despierta.
1: Ay, Dios.
2: Cadeteada. Si no, no.
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5: Ya los pajaritos cantan. La luna ya se metió.
2: Ya, porque luego te chifla. No, es que luego se chifla y luego de ahí quieren más.
1: Ya sé.
2: Pero bueno, oye, pues ahora sí estamos listos.
1: Vamos a saludar a Irmita Leighton, la psíquica de las estrellas y los estrellados, que ya está en línea desde San Antonio, Texas. La saludamos. Irmita, buenos días.
6: Hola, Pepe Lepiu.
2: Hola, ¿cómo está? Muy buenos días. Si le pongo play, se escucha, ¿verdad? Es que estaba bajado el volumen, pero good morning to you. Oiga, la gente desde muy temprano, Irmita, ya conectándose con nosotros y pues esperando. Esperemos que se encuentre bien por allá toda la gente.

0: fuerte en su área.
1: Ah, claro.
0: A ver, vamos.
2: Okay. Listos, vamos que la pregunta.
0: Josefina, 55 años, ¿cómo me va a ir en el dinero?
3: Mira, Josefina, en realidad este año ya se fue, pero nada más quiero decirte una cosa. No gastes más de lo que tú tienes. Yo sé que ya viene Halloween y luego el Día de Dar Gracias y luego Navidad. Así que tú vas a estar bien económicamente. El próximo año vas a estar mucho mejor. Y también estoy viendo que va a haber muchos cambios el próximo año. Ahora, yo no te digo que te va a sobrar dinero este año, pero tampoco te va a faltar. Así que fíjate bien en lo que se compra, lo que realmente necesitas. Y sabes que Navidad, el Día de Dar Gracias, como tú lo quieras ver, más que nada que ustedes estén como familia, unidos. Eso es lo que vale. Los regalos, mira, realmente no tiene por qué ser así. Así que tú vas a estar bien en dinero, pero el próximo año vas a estar mucho mejor.
0: Ok, muy bien. Llega con nosotros, y una vez más, y ahora ya estamos con Irmita Layton, para que vayan mandando su nombre,
2: edad y pregunta directa.
0: Pregunta directa, como decía el claviazo. Pregúntame. Dice, buenos días, Miriam, 54 años económicamente. Dice, hoy cumplo 54 años, dice.
2: Muchas felicidades.
0: Felicidades.
3: Felicidades, mire. Mira, te voy a decir, económicamente vas a estar en los próximos 6 meses, incluyendo este mes, vas a estar como pelota, rebotando de un lado para el otro. Yo no te la voy a pintar de pajaritos, únicamente te voy a decir que hay veces que vas a estar bien, hay veces que no vas a estar bien. Y sabes que ten mucho cuidado cuando te piden las personas prestado. Así sean $5, $10, lo que sea, la respuesta es no. Porque sabes que pierdes la amistad y el dinero nunca lo vas a volver a ver. Así que pon atención con eso. Ahora, 6 meses, eso te va a llevar hasta más o menos el mes de marzo o abril. Ya empezando el mes de abril, todo se nivela. Así que ten un poquito de paciencia y tú sigue adelante. No te preocupes de los demás, ¿ok? Únicamente de ti.
0: Ok, perfecto. No te andes volteando a ver los demás, ¿eh? Cómete la comida de tu plato nada más.
2: Sí, exactamente. Eso deberíamos de hacer todos.
0: Llega ahorita Félix López, 45 años de Reynosa. ¿Quieres saber cómo le va a ir en el money, el dinero?
2: En el dinerito.
3: Todo el mundo está preguntando del dinero. No sé, bien.
0: No sé por qué me cayeron las estampillas a mí, no sé si.
2: Es que la situación está difícil ahorita,
3: Y bueno, mira, te voy a decir una cosa. Ajá. Económicamente, realmente no veo la situación que vaya a cambiar para ti hasta el mes de febrero del próximo año. Vas a tener que trabajar más horas extras, vas a tener que cobrar un poquito más, en fin, para que de esa manera el dinero te rinda. Y también, por alguna razón me están diciendo, en el mes de marzo vas a firmar papeles legales. No sé qué son, pero hay dinero de por medio. Así que pon atención con eso. Y tú, ¿sabes qué? Fíjate bien en las decisiones que tomas en cuanto a dinero, en cuanto a lo económico. Y pues sí, vas a tener que trabajar un poquito más, pero ¿sabes qué? Tú vas a estar bien.
0: Ok, perfecto. Irmita, vamos.
2: Que nos dé su número de teléfono.

0: del año.
1: Número de teléfono, Irmita, y
2: pues ya mañana
1: están
2: entrando
1: bastantes por aquí. Número de teléfono para contactarse con usted, Irmita.
3: Claro que sí, mira, es el 210-332-2710. Repito, 210-332-2710.
1: Ok, perfecto. Y ahí lo tienen, pues Irmita Layton puede ayudarles a esas preguntas. Recuerden que una llamadita muy rápida les puede dar unas respuestas de mucho tiempo que tienen.
2: ¿Okay? Y mañana nos volvemos a conectar contigo, Irmita. Claro, a la misma hora por la ley 7.
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2: Oh, yeah.
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0: Los número uno están aquí. El

0: tocando el claxon. Amigos, y no olvidemos también al que va usando el celular. O a la chica guapísima que llevas al lado, pero va maquillándose y súper distraída. Al que cambia de carril como flash para no perder la salida que ya se le pasó. A veces también nos encontramos con el conductor que lleva tanta prisa que parece que el café de toda la ciudad depende de él. Llegar unos minutos antes no vale la pena si manejamos con enojo y sin cuidado. La congestión, la falta de visibilidad aumenta el estrés durante el trayecto. ¿Te ha tocado el conductor que lleva a los hijos y parece que ni siquiera los trae, que trae ganado y va manejando como loco? ¿Alguna vez te cerraron el paso? ¿Has tenido que respirar profundo para no discutir de carro a carro? ¿A ti? ¿Qué tipo de conductor te estresa más? El que entendió, entendió. Yo soy Jessie Jess. Hasta mañana.
1: Ay, ay, ay. ¿Sabes cuál me estresa a mí? El que te echa la camioneta encima. O la que te echa la camioneta encima.
2: Deja tú, uno. O
1: sea, esa, no soporto.
2: Uno piensa al momento de que, ay, nomás para asustarlo. Y luego cuando el otro te sale con una pistola, ay.
1: No. Yo creo que en estos tiempos que estamos viviendo ahorita, no puedes andar pensando le voy a dar un arranconcito ahí nomás para asustar. No, ya no puedes.
2: Por eso, siempre que pasa esto, hay que recordar esta parte de esta película, mi yo, y esta caricatura, ¿ok?
3: Hakuna Matata.
2: No sé si te acuerdas de esta película, Yoyis.
1: Lion King.
2: Es caricatura.
1: Decídete.
2: El rey de la selva, The Lion King.
1: Ay, sí, cómo no.
2: Donde la canción esta se llama Hakuna Matata.
1: Yo amo esa película.
2: Muy padre. ¿Viste la nueva versión de?
1: No he ido, mejor dicho.
2: Estuvo muy padre. ¿Sí? Prácticamente es como la misma historia, pero ¿verdad? Hecha en más moderna. Pero
1: ¿sí la viste? Es que tú tienes niña chiquita.
2: Pero no, hasta yo hubiera ido solo a verla. O sea, está muy padre. Pero
1: imagino a Lepiu sentado en el cine solo. Oye, viendo
2: los niños. Sí, yo primero con las palomitas y todo eso. Sí. Pero esa caricatura nos enseñó muy bien con esta canción el que a veces hay que dejar las cosas pasar. Relajarte.
1: Relajarte. O sea, es lo único que puedes hacer. También ya no andes de que le pitas a la gente. Uh-huh. Porque hoy la gente no tiene paciencia. Yeah. La gente está...
2: O el tirar las luces. Ya ves que a veces también viene alguien con las luces largas.
1: Sí.
2: De repente llegan aquí también con las luces largas. Tú, yo y...
1: A mí no me andes viendo.
2: Me dice, oye, le pido, ¿tienes frío? Y me abro tantito la camisa y la hago ver. No traigo frío. Sí se siente más fresco, por cierto.
1: La verdad que sí, pero creo que está puesto el ventilador, ¿no? Okay.
2: No, está apagado.
1: No, se me hace que tú lo encendiste.
2: Bueno, a lo mejor sí.
1: Yo no lo encendí porque la verdad que yo hace frío, llego con frío. Y ya sabes, siempre ando con suéter.
2: Oye, vamos un poquito con la gente a saludar.
1: A ver
2: qué nos dice. ¿Qué onda, papi?
4: Oye, Pepe, los conductores que me caen gordo, que nomás están estorbando, son esos choferes de Senda City, de Reynosa. No, hombre, son una tortuga, nomás están estorbando. Y luego, pero anda que van como 20 kilómetros, todavía chocan, no, hombre, están bien tontos.
2: Dice, oye, Pepito, ponte unos corridazos. Espérate, compadre.
1: Tranquilo, apenas es martes.
2: Es martes y es temprano, hombre.
1: Sí, y los niños ya van a la escuela.
2: Todavía no nos lavamos ni los dientes, compadre. ¿Quieres pistear? Espérate, ¿qué onda, papi?
5: Buenos días.
2: Échale, mami.
1: Buenos días.
2: Hola, ¿qué tal?
1: Hola.
5: Saludos de acá desde Reynosa. Pues acá es un caos completo la conducción. Yo me estreso desde temprano al ir a dejar a mi esposo y a mis huercos a la escuela, porque cada conductor que te encuentras, o sea, no. Acá el karma de nosotros, o lo peor de nosotros acá en Reynosa, son las peceras. La verdad que los peceros están bárbaros. Ellos se meten sin avisar, no les importa si hay un mundo atrás, o sea, ellos se meten. Yo hago unos corajes que mi marido me regaña porque dice, o sea, ¿para qué les gritas y para qué les dice? Porque me caen mal, que se me atraviesen. Y en la mañana aquí es una cosa horrible. Horrible. Ya vengo estresada.
2: Ya vienes enojada.
5: Saludos, acá desde Reynosa.
2: Vienes platicando y ya vienes enojada.
1: Ya viene enojada. Pero ¿sabes una cosa? Viste un video, de hecho se subió a la página del Zorro y su pandilla hace unos días, en donde una conductora se le mete en la fila del puente a otra conductora.
2: Ah, sí.
1: Y se agarran a golpes.
2: Sí.
1: O sea, ¿qué es eso?

0: Fíjate que, y lo que llama más la atención cuando pasan estas cosas es que la humanidad se acabó, porque en aquel entonces, cuando algo así pasaba, lo primero que hacían es ir a meterse en medio y decir, ¡eh, tranquilos! Sepárense.
1: No, y ahora se ponen a grabar.
0: Se ponen a grabar.
1: Y deja tú.
0: Primero mi contenido y luego tus jetas.
1: No, y bueno fuera que graben bien. Ey, hasta eso que no están grabando bien.
0: Neta, por favor. Ey, y una vez les digo, porque ya vienen las cenas de Navidad, ya vienen las cenas de guajolote y se van a empezar a pelear los terrenos. Si van a grabar, por favor, les voy a decir, graben bien. O sea, dejen el teléfono puesto en un lugar.
1: Porque, por favor.
0: Porque si te emocionas tú y te mueves, no vemos bien.
1: No vemos bien. Y estás que, oye, el celular se mueve para la izquierda, mueves la cabeza para la izquierda, para la derecha, para la derecha. O sea, graben bien, por favorcito.
0: Si no, me voy a enojar ahí. A ver, ¿qué onda, papi? Dime.
2: Buenos días, Pepe Le Pew.
0: Yo.
2: Yoyi.
1: Buenos días.
2: Yes. No, hombre. Es cierto, esos güeyes de cena, en serio, de aquí de Reynosa. Y luego les pasa eso que dices, llegan al semáforo y ahí sí le juntan. Y ahí es donde se queda uno ahí atorado. No, hombre, y ya ni se diga de las peceras. Las peceras también, hombre, parece que llevan vacas.
0: Oh,
2: y luego cuando llegan tarde, y luego a veces llevan tiempo y ahí están parados esperando gente. No.
0: Tira León mejor, ¿verdad? Tira León. Hola, papi. Ay, no. Good morning to you. Una más.
3: Buenos días, Yoyi. Saludos, mi Pepe Le Pew.
0: ¡Uy! ¿Qué onda, compadre?
3: Qué bonito escucharte un martes por la mañana.
0: Bien enamorado. ¡Guácala,
3: qué rico!
0: ¡Guácala, qué rico!
3: A mí los conductores que me caen mal son esos que no echan gas, Pepe. Y hablo de mi esposa. Anda para allá y para acá todo el día, pero no se para la mendiga echar gas a la camioneta.
0: Oye,

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1: Hey, oye, mijo, es que se me pasó un poquito, no alcancé a echarle gas. ¿Puedes pasar tú?
2: ¡Ay, no!
1: ¡Hijo de
2: No, y luego te levantas tarde, vas tarde.
1: Ya, vas tarde.
2: Y encima de que, ay, no le eché gasolina.
1: No, nunca falta también el típico de que, oye, honey, no sé por qué no me rinde el gas. Pues, hijita, ¿no te sientas? O sea, ¿no te sientas?
2: Ay, no,
1: Vamos a identificar, ya brincamos lo que es la hora, mi Yoyis. Y
2: regresamos.
1: Bueno, pues regresamos.
2: Sí, ya regresamos también, si quieren mandar saluditos en el trenecito de saludos.
1: Oh, yeah.
2: 358-2126. Y vienen los deportes con Oliver Cruz también desde Matamoros. Lindo y querido.
1: Oh, yeah. Regresamos. Esto es La Pandilla.
2: El zorro.
1: ¡Súbele!
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0: Lo cantas como que se mueve todo, y oís.
1: ¡Guácala, qué rico!
2: ¡Ay, no!
0: Oye, la gente ya se...
2: Dice, ¿ya se despertó?
0: Dice, cántala como cadetes. Ahí va, compadre, ahí va.
2: ¡Ay, no, no!
0: Esa parte me gusta cantarla, oye. ¿Cómo le hace Pedrito Fernández? Yo, guacha, guacha, así. Cuando voy a la cadería ahí...
2: Échale, Pepito.
0: A ver, ahí va, ahí va, ahí va. Ahí va un caetazo.
2: Échale, okay. Pues, échale.
0: Ah, ya empezó, ok.
2: Ahí va.
0: Quiere bailar el mariachi loco. Quiere bailar el mariachi loco. Así déjala, mejor le pido.
2: No, mejor le pido así. Muchas gracias, otro día.
0: Esos audios, ¿quién me saluda?
3: Buenos días, mi Pepe, buenos días. Yo, yes.
2: Buenos días.
3: Oiga, no, pues a mí el conductor que me cae bien gordo, pues son todos. Porque no ponen direccionales. O el clásico que se te pega atrás.
2: Ay, eso molesta bastante.
3: Como si el hecho de que te pegaras atrás ya vas a avanzar más rápido.
2: Es verdad.
3: Una fila enfrente.
2: Sí.
3: En serio, de veras.
0: Oye, compadre.
3: No, es
2: muy molesto eso.
3: Y
2: muy
3: pues,
2: estresante.
3: Como dicen los peceros también. Los peceros les vale. A media calle están bajando gente, no importa si vas en tu carril, no importa si están obstruyendo, les vale que eso. Y luego la gente que también se baja ahí, les vale. No, pues
0: compare,
3: no los atropellan y el
2: no respeta.
3: Problema es uno.
0: Deja tú.
3: Saluditos a todos.
0: Vas con las ganas de ir al baño, compadre. Ya la traes hecha. Ya no te anda el baño. Ya la traes hecha. Y luego este vato se pone a bajar a cuatro personas en media de la caída.
2: Eso.
0: Tranquilo. ¿Qué onda, mami? Dime, ¿qué rollo?
4: Buenos días. No, hombre, qué bárbaros. Ya teníamos a la Yoyis para que nos deleitara con su melodiosa voz. Ahora también tú, Pepe. Saludos, chicos, se les quiere.
0: Hola, good morning. Good morning por la mañana. ¿Qué más se conecta? Dice, a ver, ¿qué ando, papi?
5: Eso sí, viento. A veces los carrillos se pegan, las camionetas nuevas, las nuevecitas se pegan de atrás. Pues mi camioneta no es de las nuevas, de las viejonas. Y va bien pegado, papito. Y nomás, me pego de golpe. Ya dos veces me han pegado por atrás y pues ni modo.
2: Ay,
5: bien pegaditos.
0: Oye, esa maña de que vayan bien pegaditos.
2: Me choca también a mí.
0: Se les quita bien fácil dándole un enfrenón.
2: Pues sí, y luego le vas a estar hablando al abogado Mario Dávila porque ¡tan! Te pegan.
0: Pero nos vamos del choque al cheque.
2: Ah, no, eso sí.
0: Vamos con otro que más se comunica. Good morning, tuyo en la mañana. Manden saludos y sigan mandando los audios porque luego dicen, ah, es que nunca me ponen mi audio, nunca me. Pues mándalos, papi.
6: Buenos días, raza.
2: Buenos días, papi.
6: Buenos días, raza.
2: Buenos días, papi.
6: Son los conductores que más mal me caen.
0: A ver, vamos.
6: Tenemos que. En la bajada de la rampa de los expressways,
0: uh-huh.
6: Quieren a huevo dar vuelta para la derecha y se detienen en la mera rampa de la bajada. Para vuelta, todo el tráfico atrás y todos vienen bajando de velocidad y todo.
2: Y tocándoles la bocina.
6: Uno.
0: Oye, cara, ¿nunca te ha pasado tú, Yoyis? Cuando vas a voltear,
2: sí.
0: Y son doble fila. Por ejemplo, aquí en Aware Road son dos filas, ¿verdad? Para voltear a la izquierda, hacia el norte. Nunca falta el que va en la primer fila, mano izquierda, y se va derecho. Si no le pones atención, te lo llevas de encuentro. Carnal, no me

0: La chinta, voy para allá.
1: Exactamente. Es que eso es parte de la cultura.
2: Sí,
1: de neta. Conducir. O de las reglas también, más bien.
2: O cómo te caen a ti, yo y las personas que de repente hacen magia cuando van manejando.
1: Como que
2: son... O sea, que pasa magia cuando estás manejando. Algo bien raro, nunca, no sé si has visto. De repente ves que va un mueble enfrente de ti, Yoyis.
1: Sí.
2: Y va una persona manejando. Y al alcanzarlos en orilla, de repente hay dos cabecillas.
1: Ah, ya te entendí. Ya te entendí.
2: O sea, sí me entiendes, ¿verdad?
1: Sí, sí, sí, sí, te entiendo.
2: O no sé cómo le hacen esa magia. Dice Pepe, un saludo a mi mamá, que va para el trabajo, de Alain, Alfredo, Araz. Un poquito más difícil, no compare. Porque no creo que la niña la vaya.
1: No había un nombre más largo.
2: Un poquito más largo, compare. Y todavía falta que le pongan Junior. Sí, todavía falta que le pongan Junior. Ok.
1: Saluditos.
2: Ok, sí, pero no, saludos, fuerte abrazo. ¿Qué onda? ¿Tenemos tiempo o no, mi Oyes?
1: Unos dos más.
2: Ok, venga.
3: Hola, Pepe.
2: Yo.
3: ¿Qué onda?
2: Hola, papi.
1: Hola.
3: La neta, yo sí hago eso, Pepe. Vienen bien pegaditos. Y le doy un frenón bien machín.
2: Neta.
3: Con eso se les baja la presión. Neta. Y todo el rollo.
2: Sí, se les...
3: No, hombre, ya vienen allá tomando su distancia, ya vienen, neta, con precaución allá a lo lejos, porque ya llegaron diabéticos al trabajo en ese día.
2: ya con el frenón, compadre, si les andaba, ya se les salió. Ya con eso tuvieron.
1: Exactamente.
2: ¿Qué onda, papi? Dímelo, perrío.
4: Buenos días.
2: Buenos días, mami.
4: Dígame, buenos,
2: mami.
4: Días, Yogi.
1: Buenos días, corazón.
4: A mí ningún conductor me cae mal, pues mi papá siempre ha manejado. Saludos.
1: Saluditos.
4: Ya voy para la escuela.
1: Eso. Ya le ganas.
2: Mira, ahí te va una Diet Coke. Es una Diet Coke, ¿ok? Para ti es una Diet Coke.
1: Ponle ahí agua,
2: ¿no? Aquí está. Agua, agüita, sí. Ok. ¿Qué onda, papi? Dímelo, primero.
5: Buenos días.
1: Buenos días.
5: Pepe Le Pew.
2: Yo. ¿Qué onda,
5: muy
2: papi?
5: Buen día.
2: Buenos días, Karen.
5: Habla Bolío Ruiz.
2: ¡Ah! ¡Qué persona tan guapa!
5: Saludos a toda la raza.
1: Saluditos.
5: A todos los compañeros peceros.
2: ¿Peceros?
1: ¿Qué le gana?
5: Choferes.
2: A todos los choferes, compadre.
1: No anden haciendo carreras.
5: Dios los bendiga.
2: Pero ya, fíjate, hay que cambiarle el nombre a los peceros a dolareos o algo. Porque antes eran peceros porque costaba un peso subir.
1: Sí, y ya no.
2: No, y ahorita ya subió.
1: ¿Cuánto cuesta? Yo digo, tengo años de no subirme a una pecera.
2: Es más, ahora vamos a decir los cachapeos. Porque ahorita estamos...
1: ¡Puro cachap!
2: ¡Puro cachap! Estamos bien modernizados. ¿Qué onda, papi?
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1: Échale ganas.
2: Échale ganas, compadre. Aquí estamos para apoyar. Uno más, mi Yoyis.
1: Uno más.
7: Buenos días, buenos días.
1: Buenos días.
7: Aquí con toda la actitud, batallando con tanta gente pendeja. Todos los que se levantan tarde en las mañanas quieren, ajá, que a huevo les des chance
1: corriendo
7: para meterse.
1: Ay, sí.
7: Están estorbando nomás a los güey.
2: ¡Ey!
1: Saluditos. Bien enojada.
2: Pero no estás enojada, ¿verdad?
1: Besos.
2: ¿Verdad que no estás enojada?
1: Hermosa. Ánimo. Oye, pues bueno, vamos a hacer una pequeña pausa musical,
2: una rolita
1: y regresamos con nuestro querido Oliver Cruz desde Matamoros, lindo y querido.
2: Esta canción me gusta mucho, Yoyis.
1: ¿Cuál es? Suéltala,
2: porque es una de las canciones que, de las primeras, bueno, no primeras, pero de las primeras canciones que aprendí cuando andaba de musiquero.
1: Ok.
2: Esto es
1: no,
2: para...
1: si cantabas como cantaste hace rato, no, qué bueno,
2: tíralión,
1: que ya...
2: Tíralión, ¿verdad? Que ya lo dejé. Por algo lo dejé.
1: Por algo,
2: ¿verdad?
1: Ya no estás.
2: ¡Vamos con esto! ¡Esto es El Zorro!
1: ¡Es su pandilla!
2: ¡Báilele, Yoyis! ¡Báilele! ¡Oye, Yoyis! ¡Oye! ¡Oye! ¡Oye, Yoyis! Decía el mudo.

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2: 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Oye, fíjate que anduve por ahí el sábado, mi yo, y sí.
1: Ah, sí, es cierto,
2: qué
1: te
2: gente,
1: vi.
2: Qué gente tan bonita, o sea, muy
1: amable.
2: Muy amable, muy familiar, estaba toda la familia completa ahí, hasta los más pequeños, muy saludables. Ah, hola, ¿qué tal? ¿Cómo está? Entonces, muy padre, un ambiente muy familiar
1: una
2: y bueno,
1: chulada.
2: Pues sí están listos para ayudarte. Entonces,
1: excelente.
2: Vamos con Oliver Cruz, Play Ball.
3: Hola, ¿qué tal, damas y caballeros? Bienvenidos a la información deportiva. Mi nombre es Oliver Cruz. Ya arrancamos con el tema de la fecha FIFA. Hoy la selección mexicana de fútbol enfrenta a Chile. Partido que está pactado a las 9:20 de esta noche para nosotros. Tiempo del mágico Valle de Texas y de los dos Laredos. Y con información de la selección mexicana, precisamente Rafa Márquez respaldó a Raúl, el tal Arreangel, tras el error ante Estados Unidos, usted lo recordará, y dejó muy en claro que la selección mexicana mantiene la confianza en el arquero. El técnico aseguró que una equivocación, bueno, la verdad fueron dos, no cambia la percepción que tiene del Tala, quien se acercó precisamente al cuerpo técnico para buscar mejorar. Ante la crítica por la falta de triunfos y la falta de gol de sus delanteros, un mal que le aqueja a la selección mexicana, no de ahorita, de hace un buen tiempo. Bueno, pues el entrenador dijo que está enfocado en el control de los partidos, aunque reconoció que en esta fecha FIFA no se ha entregado resultados esperados. También dice que destaca la oportunidad de darle minutos a los jóvenes y conocer un poco más al plantel. Para Rafa, la fórmula está clara: trabajar y buscar cerrar con Chile un buen resultado. El partido esta noche a las 9:20, como les platico. Y en más información también generada en esta superfecha FIFA, hoy será un partido histórico porque la selección de Argentina entrará en acción el día de hoy y será un partido muy importante. Estará enfrentando a Benín a las 7, tiempo del mágico Valle de Texas y los dos Laredos. Esto por el tema de la despedida de Lionel Messi. Hoy es la despedida de esta gran figura, histórico del fútbol mundial y por supuesto también histórico del albiceleste. Se va de la selección un grande de este equipo.

0: equipo y, por supuesto, un jugador que los llevó a la gloria, que los mantuvo por lo menos 20 años dentro de lo mejor del fútbol mundial. Así que hoy es un partido muy, muy especial. Se va Lionel Messi de la selección mexicana. El tiempo no perdona y, bueno, ha llegado el momento de darle paso a las nuevas generaciones. Él lo sabe perfectamente, desde la Copa del Mundo lo había anunciado. Y bueno, hoy concluye esta gran, gran historia con la selección de Argentina. Así que hoy el adiós de Lionel Messi con el cuadro albiceleste. Para cerrar, vamos con información del fútbol americano, la NFL. Los Falcons de Atlanta se llevaron la victoria 45-24 ante Nueva Orleans. Esto en el cierre de la semana número 4 de NFL. Hasta aquí la información deportiva, damas y caballeros. Mi nombre es Oliver Cruz. Hasta la próxima.
1: Es todo. Muchas gracias. Qué bonito.
2: Ay, una persona. Despedida.
1: Tú, es que ya todo lo bueno tiene que llegar a su final.
2: Ay, qué triste.
1: Sí, la neta, todo tiene que llegar a su final. Pero lo que no queremos que llegue a su final son relaciones, mi Yoyis.
2: A ver, saluda al señor productor también.
1: A ver, espérame, estoy abriendo. Qué bueno que nos acompañaste hoy, compadre.
3: Muchas gracias a ustedes y a la gente que nos escucha.
1: Oye, pero espérame. A ver, estamos. Ok, ándale. Dice, oye, ¿por qué? Porque ahí está. Oye, productor.
3: Sí, señor.
1: Creo que ahorita voy a querer tu opinión sobre esto porque tú parece ser que andas ahí en una relación acá bien chiquita, Yuyón. ¿Eh? Entonces, pues fíjate que al regresar hoy en Debateando,
3: sí, señor,
1: vamos a estar platicando sobre un tema muy interesante que creo que yo lo he escuchado varias veces entre parejas.
2: A ver.
1: Fíjate que nos llega este mensaje. Dice, llevamos 5 años casados, ¿ok?
2: Sí.
1: Y mi esposa me celaba mucho. Y okay, a quién miras, y qué te pones, y por qué te perfumeas tanto, y que no sé qué.
2: ¿Por qué te bañaste?
1: Que por qué te bañaste, y que por qué te lavas los dientes. Ah, pues tranquilo. Y con quién hablaba. Pero, dice, ahora ya no me cela. ¿Será? ¿Será que se acabó el amor?
2: ¿O el interés?
1: O el interés. Porque no sé si tal vez sin celos no hay amor, no sé.
3: Sin celos no hay paraíso.
1: Sí, ah, ese es otro. Ese es otro.
2: Los celos.
1: ¿Por qué se acabó el interés? Creo que es la pregunta más, más dada en esto. Entonces, hoy vamos a estar debatiendo de esto, mi Yoyis. ¿Tú qué
2: Perfecto.
1: Piensas más o menos que
2: yo pienso
1: es algún tema bueno?
2: Para serte honesta, que ya no le importa al marido.
1: ¿Tú crees?
2: No, ya perdió el interés, perdió el amor, ya perdió la atención para él. A lo mejor fue tanto que lo celó, que llegó el momento que dijo, ¿sabes qué?
3: A la
2: sí, ya, a la fregada, ya no me voy a preocupar más.
1: ¿Se puso gordo?
2: No,
1: eso. ¿Te cayó gordo?
2: Eso no tiene nada que ver, porque creo que todos cambiamos, ¿no? Okay. Todos cambiamos, nadie se mantiene igualito como cuando te casaste. Uh-huh. Tanto hombres como mujeres. Entonces yo digo que ya le perdió el interés.
1: Ya perdió interés.
3: Sí. Yo no creo, yo tengo otra opinión, pero yo se la reservo para cuando regrese.
1: Ok, al regresar vamos a platicar de eso porque sí es un tema muy, muy interesante. Ok, vamos Perfecto. A un corte comercial.
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1: Regresamos, esto es El Zorro.
2: ¡Y su patilla!
1: ¡Ánimo! Porque soy celoso.
2: Celoso.
1: ¡Échale, Yoyis! Hoy, ¿cómo dice? Ahí sube la voz bien delgadita.
2: Échale.
1: No, sí, de acuerdo. No, no canto.

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7: Din, din, din, din, din, din, din, din, din, din, din, din. Me hubieras puesto la otra.
8: ¿Te gustaba la otra o qué?
7: Sí.
8: Bueno, ahí
7: te gusta mucho la otra.
8: ¿A cuál otra?
7: No, la otra canción.
8: La otra canción,
7: sí,
8: ok.
7: Sí, sí, me encanta.
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7: Eso.
8: Ok, bueno, pues estamos ahora en lo que es lo bonito de lo bonito, debateando. Tenemos a nuestra queridísima Monse.
9: Good morning.
8: Y tenemos, saluda primero a la raza, Monse, ¿ok?
9: Buenos días, saluditos. Buenos días. Feliz martes. No se casen y se embarquen el día de hoy.
8: Sal martes, ok.
10: ¿Qué es eso?
8: ¿Qué es eso?
10: Ah, la gente.
8: Josué ya está buscando patrocinadores.
7: Ya, ya está buscando a ver, sí. ¿Quién va a patrocinar el pastel?
8: ¿Quiere sponsors?
7: El salón.
8: Ya. Yeah.
9: Pues la aquí comida. Dijeron que los bodorrios, la Yoyis y el zorro se aventaban regalos de $300.
8: Ok.
10: Imagínate así como que este pastel es patrocinado por el abogado Mario David.
9: Claro.
8: Oye, pues hoy en Debateando tenemos un tema muy interesante, ¿ok?
9: A ver.
8: Con esto quiero platicarles acá de ustedes. Llevamos 5 años casados, dice aquí en la cartita que nos llega. Antes mi esposa me celaba mucho. ¿Qué me ponía? ¿Qué, con quién hablaba? ¿Por qué hueles tan rico, chiquito?
7: Porque te perfumas.
10: Es el problema que tenemos los guapos.
8: Neta, ¿por qué vas, vas al baño y te limpia? No, espérame. ¿Por qué? Pero ahora ya no me cela. ¿Será que ahora como no hay celos, será que ya no existe el amor? ¿O por qué se acabó el interés?
7: Está raro ahí.
8: ¿Qué piensas tú, mi Yoyis? ¿Qué piensas?
7: Definitivamente ya perdió el interés. Perdió el interés, ya.
8: ¿O se acabó el dinero?
7: Podría ser que se acabó el dinero, perdió el interés y te puedo decir que hasta que perdió el amor.
10: Lo regresaron del oil field.
7: Sí, ya. O sea, ya lo mandaron para su casa, se lastimó, ya no puede seguir trabajando.
9: Le hicieron later.
8: Sí, le hicieron later.
7: Y se acabó el amor.
8: Fíjate que no estabas tan guapo como pensaba.
7: Sí, se acabó la gozadera, se acabó la felicidad, se acabaron las sonrisas.
8: A ver, productor, ¿tú qué piensas? Opinión de hombre acá.
10: Mira, yo, como decía hace ratito, yo tengo una opinión diferente a la de mi estimadísima Yoyis.
7: A ver, suéltala.
10: Yo creo que más bien tal vez es que la mujer ya maduró y se dio cuenta que realmente no tiene nada que celar. Si el
7: ¿tú
10: vato
7: crees?
10: No le causa problemas.
7: No,
10: pues, sí, o sea.
7: Una mujer siempre cela. Cuando te importa mucho el marido, ajá, la pareja siempre anda de tóxica y siempre te anda celando.
10: Pero también puede ser que ya se dio cuenta que le importa tanto que no quiere perderlo con sus celos compulsivos.
7: Ay,
8: fíjate.
7: ¿En qué mundo vives, señor productor?
8: Monse,
7: ¿en dónde vives?
8: ¿Tú qué nos puedes decir en una opinión muy juvenil, porque tú te juntas con muchas personas muy jóvenes?
9: Pues sí, pero la verdad es que para mí también, o sea, los celos son señal de inmadurez.

0: Madurez, son señal de toxicidad.
1: Oye, la más tóxica.
2: No, más, tú eres la tóxica. Tú eres la única tóxica.
1: Imagínate
2: aquí,
1: no, para que sepa. No, ella es la tóxica, le tiene el 360 al marido.
2: Ah, ay, sí, cierto.
1: O sea, se te había olvidado eso.
3: Cierto.
1: O sea, la más tóxica, dice
3: que
0: eso.
3: Dice,
0: pero,
3: por eso no lo
0: celo. Y ya tienes todo eso,
2: ¿para
0: qué lo celas?
2: ¿Para qué lo celos si ya sé hasta dónde se sienta?
0: Exactamente, o sea, ya sabes dónde está, dónde se encuentra su rutina diaria, ¿para qué lo celas?
1: Lo que no saben es que dejan el celular ahí según en el trabajo.
2: Sí, y se van.
0: Oye, pero es que no, mira, la verdad es que honestamente, siento yo también como que pasa el tiempo. Ellos mencionan que ya llevan 5 años, ¿no? Uh-huh. No sabemos si hay factor de que, por ejemplo, cuando ya a lo mejor tengan un bebé o esto. Cuando hay un bebé, mira, pasa segundo plano. La verdad, los celos, la pues relación
1: no dijo,
0: completa.
1: No dijo si tenía bebé o no.
0: Honestamente, no, eso sí.
2: Vamos a ponerle un bebé 2 perrillos, ¿ok? Tiene 2 bebés 2 perrillos. Mira, yo pienso, te voy a ser honesto, creo que es por opinión. Bueno, yo nunca he sido una persona celosa para empezar.
1: Jamás.
2: Sí, mi esposa siempre le dice a todos cuando estamos así en pláticas y sale, ah, no, este no es celoso
1: pero
2: para nada.
1: Pero ni en tus relaciones anteriores, la verdad.
2: Creo que en el principio, cuando empezaba relaciones, sí era un poco celoso. Y creo que vas aprendiendo, como dices tú, en parte madurando.
1: Pero eres celoso normal, ser celoso.
2: No, yo nomás te corto la mano.
1: Era normal.
0: Oye, pero es que eso siento como que es de high school. De high school, sí, yo era bien tóxica en high school. O sea, a nivel extremo.
2: No,
0: tóxica
2: pero
0: hasta de que con las amigas. De que si tú, o sea, si Gloria se juntaba con alguien más, de que yo ya estaba enojada con Gloria y celando a la otra.
2: Con Gloria. Entonces, es que Gloria tiene todo eso. No, pero mira, yo lo que voy es, pienso yo que uno va madurando para empezar. Y número dos, llegas a un punto después de tener varias, creo que es lo que me hizo a mí así.
1: Sí.
2: Después de tener varias relaciones que te pagaron mal, que tal vez los celabas, claro, y como quiera te pagaron mal, las tratabas bien y como quiera te pagaron mal. Entonces, creo que llegas a una parte en tu vida cuando dices tú, ok, en fin, yo no te voy a estar revisando, no tengo tiempo ni la energía para hacer eso.
0: Claro.
2: Si me vas a engañar, lo vas a engañar con 360, sin 360. Me vas a engañar en cualquier parte.
1: Así es.
2: Entonces, creo yo que para mí eso de los celos, uno no es tanto como esta persona que dice, ¿sabes qué? Tengo 5 años, ya no me cela como antes, carnal. Es que la vida cambia. Ahora tenemos hijos, tenemos biles, tenemos trabajo.
1: Entonces, ¿tú apoyas lo que dice básicamente, señor productor? O sea, que ya maduró.
2: Maduró. Es que hay otras prioridades. Si antes tú celabas a alguien porque se ponía algo, ahora tu prioridad y energía la pones en, ok, vamos a sacar dinero porque hay que sacar ropa para que el niño se ponga para la escuela.
0: Claro.
2: Sí. O sea, ya no hay tiempo de cositas de que, ¿por qué te pusiste ese lipstick bien rojo? Y que, ¿por qué?
1: No, Pepe, yo digo que ya perdió el interés y ya perdió el amor. Sí, la verdad.
0: No, es que sí, mucha gente lo relaciona que sí, con que se acaba el amor, pero no creo.
1: El interés se acabó ahí, no, en esa relación. Además, se me hace, ¿sabes cómo qué? Como que ella ya está aburrida también. El tono en la carta siento que eso es de aburrimiento.
2: Eso puede ser en parte de que a veces también las mujeres y los hombres también, a veces nos dejamos ir mucho, ¿verdad? Creo yo que me ha tocado ver.
1: O sea, que les pasas mucho, pues.
0: ¿Dejarnos ir de qué? ¿De que
2: o sea, que no te cuida? Y no estamos hablando de engordar.
0: No arreglarte.
2: No simplemente de engordar, porque hay gordi buenas y hay gordi mamacitas, ¿ok?
1: No, y siempre he dicho, todos cambiamos. Todos cambiamos en el matrimonio. Las
2: de viejas.
1: Ah,
2: no, tírale.
1: Ay, Pepe.
0: Todos embarnecemos.
1: Todos, embarnecemos. O sea, realmente, o sea.
2: Pero puedes ser gordita o gordito y de bien vestir,
0: pero
2: o sea, o bien ver.
0: Siento que tú dices como que no te arreglas, como que andas ya en chongo.
2: Sí,
1: te
2: ya
1: pones podongo, pues.
2: Vamos a ir a comer. A ver, ¿para qué no te puedo ver ahí, Monche? Oye, vamos a ir a comer. Haz de cuenta que se levantó de la cama con las pijamas. Las pijamas todas chamugosas,
1: oye,
2: todas mierdas.
1: Oye,
2: sí,
1: oye, y la chancla, ¿no?
2: La chancla.
0: Sí, la chancla, que no falte. Chancla con calcetín.
1: Sí, que no falte.
2: Ah, sí. No, especialmente ahorita con este frío. Nunca falta la que trae calcetines y chanclas. Pero bueno.
1: Sí, y si vas a ir a comprar las tortillas o la barbacoa, la pijama que no falte del día domingo.
2: Y luego vamos a ir a.
0: Y la pijama relavada de que ya se está despintando.
2: Nos invitaron a una boda de la quinceañera. Ahí vas con tus chanclas, pantuflas, en vez de ponerte unos taconcitos bajitos, aunque sea.
1: Pues, ¿quién se va a querer poner unos taconcitos, Pepe?
2: Mínimo algo sexy.
1: No, Pepe, no.
2: Neta, pero no. Yo pienso que es eso. Mira, vamos a ver qué nos dice el público aquí. Vamos, okay.
1: 358-2126.
2: Dice, a ver, dice, destápale una Coca Cero al Pepe Bravo después de tanto te cansas y ocupas tu energía. Ah, neta, sí. Ah, que me abras una, ahí va. Porque ahí dice está. Que bravo.

0: mi opinión, dice, es que te cansas, no tienes por qué andar atrás de las personas rogándoles.
1: Pero manden audios, queremos escucharlos.
0: ¿Qué onda, papi? Véngase.
2: Oye, Pepe, yo, la neta, yo tengo problemas con mi señora por no ser celoso. Yo no soy celoso, pero yo le digo que ser celoso para mí es como faltarle el respeto a ella por dudar de su integridad como persona.
1: ¡Órale!
2: Siempre se lo he dicho así.
0: Maestro.
1: ¿Es único?
0: Maestro.
1: Ese hombre es único.
2: Si yo te celo es porque estoy dudando de ti. Y la que juega con nosotros, nuestro enemigo más grande, somos nosotros con nuestra mente. Porque a veces no está pasando nada de nada y tu mente ya se está echando maromas y fregadera y media.
1: Neta,
2: y nada de lo que te estás imaginando existe.
0: Nos ponemos de pie, mi yo. Nos ponemos de pie.
1: Yo lo que quiero saber es seguridad. ¿Dónde hay más hombres como él?
0: No, que mande
1: fotos.
3: ¿Dónde está la fábrica?
0: Que mande foto porque ha de ser un galán.
1: Es único.
0: Porque fíjate, eso también va o no, mi Monse. Porque fíjate, cuando tú eres una persona bien segura,
3: claro,
0: ¿qué dices tú? Ay, va un vato bien guapo y que esto al otro. Carnal, me vale. Él y 20 de esos a mí, no, hombre, pasan por aquí.
3: Y por eso te digo, va mucho de la mano con lo de que decimos de madurar, porque cuando está más chiquito, más jovencito, pues todavía no conoces como que tu valor, ¿no? O sea, como que dices tú, ay, esto es lo que yo valgo, esto es lo que yo traigo a la mesa. Y pues uno anda ahí todo insegurillo por la vida.
0: Sin saber
1: qué. Quisiera que hablara una mujer y nos diga qué opina.
0: A ver, vamos a ver qué.
4: Buenos días, feliz martes para todos.
0: Dime, mami.
4: Bueno, es que se ha acabado el amor. Lo que pasa es que ya llega uno a un punto de que ya lo que quiere es tener calma, no estar estresada, estar celando. ¿Para qué? Para que nomás está estresando uno. Los celos son enfermizos y yo era bien tóxica. Y todavía soy. Si me dan motivos, sí soy tóxica y celosa y todo. Pero si no, ¿para qué estar alegando? ¿Para qué estar discutiendo? Si tiene uno muchas cosas que hacer y estar pensando en celos, nomás te enferma.
0: Neta.
4: Digo, es lo que pienso yo.
0: Se te sube la presión.
4: No, yo y ahorita está un poquito mal en lo que está diciendo, pero
1: ay, no es
4: cada
1: cierto.
4: Quien piensa diferente.
0: Vente para tu esquina, Yoyi.
4: Cada quien es tóxica a su conveniencia.
0: Estás,
3: la vamos a analizar con reglas.
0: Estás castigada. Vente para allá, Yoyi. ¿Qué onda, papi?
5: Pepe, unos saluditos a todos ahí de parte de DJ Joe.
0: DJ Joe.
5: Compadre, hoy acuerdo contigo que pues ya no hay tiempo de hacer nada de eso, ¿me entiendes? En los celos y nada de eso, porque la vida, ¿verdad? Como digo, vamos creciendo y pues ya tenemos familia y todo lo demás. Estoy de acuerdo contigo, Pepe. Saluditos, compadre.
0: Vamos a decir la verdad, compadre. Es que estamos bien guapos, bien William Levy.
3: Guapetones. Pepe, es DJ Joe el que viene contigo.
0: Ese mero, DJ Joe. Míralo.
6: Por eso dijo que ya no hay tiempo, porque lo trae plata al puro pedo.
3: Sí, pues sí, mijo, pues lo traes a todos lados.
1: Cada domingo lo trae como 5 horas.
0: Carnal, como pues calzón, ¿para qué te digo? ¿Qué onda, papi? Dime.
7: Buenos días, Pepe. Buenos días, Gloria. Saludos, Monse. Y al
3: productor
7: también. Un saludo.
0: Mande, mijón.
7: Yo opino en este caso que no es falta de interés. Okay. Si le sigue dando de comer, si le sigue planchando, si le sigue lavando, si lo sigue atendiendo, como es una mujer en casa, si le sigue dando la misma intensidad en el delicioso.
3: Ustedes ya saben que es.
7: Yo siento que no va por ahí. No es falta de amor, ni mucho menos. Aquí la cuestión es que él se tiene que preocupar ahora por otras cosas, no porque si su mujer ya no lo cela. Mijo, preocúpate por tener buena estabilidad económica, preocúpate por atenderla bien a ella, por ahora procurarla, por cumplirle caprichos, por cumplirle deseos, y pues porque en tu bolsa siempre traigas dinero.
0: Neta.
7: Además, puedes cambiarle su troca cada año, quizás. Entonces, preocúpate por eso.
0: ¡Que ¡Torro! Vamos a un corte comercial. Hay unos audios por aquí. Ahorita pongo tu audio, compadrito. Ahorita al regresar. Y bueno, queremos agradecer en este momento también a los de.
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0: 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Vamos a un corte y regresamos, mi Yomi, porque el tiempo va volando. Claro que

0: Y gracias a Monse también de la Lupe 89.1.
1: Gracias, chicos, ustedes.
2: Monse.
0: La que tiene 360.
2: La que tiene. Checa.
0: No, no.
2: Al rato inventan algo más.
1: Por andarme juntando con tóxicos.
0: Qué va.
2: Vamos a un corte comercial y regresamos. Esto es Debateando con el Zorro.
0: Y su pandilla.
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11: La Ley 102.5, esta mañana rezamos con el zorro y su pandilla. Andamos bien parados en esta mañana, mi oye. Bien
12: siempre,
11: parado.
12: Siempre, ya lo saben. Y bueno, contentos, ya viene Miguelito en la siguiente hora con los zorros espectaculazos para que se queden en sintonía y se queden conectados.
11: Oye, oh yeah, oye, oh yeah, vamos. 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
11: Está
12: García?
11: Listo, Mr. Bernardo. Aquí lo tengo yo por aquí. A ver, ¿qué nos va a decir un poquito sobre este tema que, pues sí, dejó bastantes comentarios aquí, mi oye.
12: Eso.
11: Y la gente. Oye, saludos, por cierto, se me había pasado por acá. ¿Dónde está? Nos mandó el Lick, nos mandó un saludo en la mañanita.
12: Ay, saludito.
11: Carlos Martínez, saludos, compadrito.
12: El licenciado Fiera de el abogado Mario Dávila.
11: La fiera, la fiera. ¿Dónde está ese mi Yoyis? No.
12: No sé.
11: Ay, no sé, eso no está. Pero,
12: ni idea.
11: Ya miré por acá. Pero bueno, oye, ahorita vamos con los saludos de la gente que quedó pendiente. También es que estoy buscando el mío.
12: Bueno,
11: aquí
12: si
11: está.
12: Quieres, ok.
11: Vamos a ver qué nos dice. Adelante.
13: Hola, ¿qué tal? Muy buenos días. Les saluda el doctor Bernardo García aquí en El Zorro y su pandilla, su programa en la 102.5. Bueno, en esta hermosa mañana vamos a hablar de este tema. Después de 5 años ya de casado y pues anteriormente tu esposa era muy celosa de lo que te ponías, de lo que no te ponías, eso no significa que tu esposa dejó de amarte. Recuerda que también los celos no es una señal de amor, no es una señal que confirme que ella te ama. Los celos vienen de inseguridades. Cuando una persona es muy insegura, obviamente de ahí disparan los celos. Tal vez que después de estos años de matrimonio, después ya de esta relación que ya duró 5 años, obviamente ella ya aprendió a confiar más en ti. Y esto puede ser algo muy positivo porque obviamente ya el matrimonio se fortalece, ya hay más seguridad entre ambos. Ahora, hay una diferencia muy importante que tienes que entender. Tener celos es una cosa, pero no tener el mismo interés en ti es otra. Tienes que sentarte a hablar con ella, pasar tiempo con ella y preguntarle si es acaso tú miras que ya no hay afecto, ya no hay conversación, ya no hay intimidad. Entonces sí tienes que sentarte a platicar qué está pasando, qué está sucediendo, he hecho algo que te molesta. El amor sano no se demuestra diciendo con quién estabas, dónde estabas, a dónde vas. Es más, cómo estás, cómo te sientes.

0: es una gran diferencia. Tenemos que tener confianza, sobre todo con nuestra pareja. Es esencial que todas las parejas tengan confianza. Número dos, que también tengan el diálogo, hablar, platicar, la comunicación entre ambos. Bueno, mis amigos, espero que les haya ayudado. Soy el doctor Bernardo García. Vamos a continuar con más aquí en su programa El Zorro y su Pandilla en la 102.5.
1: ¿Ves? Te decía, ¡ándale! Pepe, te decía, la seguridad, porque andas de tóxico.
2: A ver, ya que está por aquí rápidamente, Cristian, a ver, conéctate aquí, compadrito. Épale.
1: Ya que está en el programa, Cristian.
3: ¿Y traigo con qué?
2: ¿Traigo con qué, compadre? Anda bien filudo.
3: ¿Con qué conectarme?
2: Bien filudo, compadre. Oye, carnal, estábamos platicando hoy en Debateando, a ver tu opinión por aquí rápidamente, porque hace unas 8, pero cuando una persona, tu pareja te deja de celar después de años que están juntos.
1: Después de unos 5 años,
2: unos cinco, más o menos,
1: han estado juntos.
2: ¿Crees que sea porque ya no te ama, ya trae a alguien?

0: Explicación que ahora se la a alguien más.
1: Neta.
2: Gracias, aguas, gracias. Aguas. Gracias, Cristian, gracias. Ya sabía yo que Chris, o sea, ¿verdad? Me iba a apoyar porque realmente es la realidad.
0: Sí,
2: la claro. realidad de las cosas.
3: Váyanse de mi carne asada.
0: Ahora, si es un hombre, no, porque los hombres somos puros. Y
3: claro, eso se espera
0: de, eso oh, de las mujeres.
3: No, se espera de las mujeres, pero no
2: serio,
3: de los hombres.
2: Qué bárbaro.
3: Somos un pan de Dios
2: los
3: nosotros.
2: Los dos. No.
0: ¿Cómo éramos del mismo bando? Ya no.
3: Ya cambió la cosa.
0: Me cambió de volada,
3: güey. Pero bueno, pues ahí lo tienes, Cristian.
2: Bueno.
3: Le estamos diciendo los hombres somos los meros buenos y las mujeres son las desconfiadas.
2: Okay. Mira nomás.
3: Pero bueno, vamos a identificar y al regresar, pues.
2: Vamos a música y ya regresamos con Miguel.
3: Yeah.
2: Y la escándala.
3: La escándala. Regresamos, esto es el zorro.
2: Y su pandilla.
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2: Hoy andamos con ritmo y sabor. Regresamos. Good morning por la mañana. La gente que anda despierta ya bien trabajada. La gente que está lista para decir, ¿sabes qué? Hoy no voy a hacer nada, mi zorro.
1: Bueno,
2: a
1: fuera
2: los que trabajen, ¿no?
1: El martes.
2: Pues no pasa nada, ya casi es viernes. Además, ahorita pausamos todo el mundo porque llega con nosotros desde las montañas rusas.
1: El rey.
2: El rey del reyes. ¡Miguelito!
1: ¡Bravo!
2: ¿Cómo estás,
1: Miguelito?
2: Comito? ¡Miguelito! ¡Michulito! Adelante, Miguelito.
3: ¿Cómo amanecieron, muchachos?
2: Bien
3: ¿Cómo
2: parado.
3: Amanecieron?
2: Bien parados.
3: Me imagino que ya les está brillando el sol porque acá ya las nubes ya casi se fueron. Mm. Ya como que, pues bueno, ya no va a llover. Tengo entendido.
1: Se calmó.
3: ¿Ya se calmó?
2: Ya se calmó.
3: Y el clima está maravilloso, muy otoñal. Ya
1: la
3: no hace calor.
1: Que sí. No sé si vaya a cambiar la temperatura aquí en el Valle de Texas, Miguelito, y frontera, porque ya sabes que tenemos un clima muy loco, que ya estamos en otoño y pues estamos en las temperaturas que llegan a 100 grados. Esperemos que nos quedemos como estamos ahorita.
2: Sí.
3: Oigan, yo me quedé hablando ahorita de cambiaderas de climas y demás. Yo me quedé pensando, ¿y el ICI ya se reportó o no?
2: No.
3: ¿Demandó o no demandó?
1: No se ha reportado. Yo pensé que tú ibas a tratar de platicar con él.
2: Oye, Miguelito.
3: Pues es que él anda dando entrevistas, ¿no? Porque es el agredido.
2: Miguelito, según, según reportes, dicen que todavía lo están empujando por toda la expressway aquí. Todavía lo traen.
1: No, lo empujaron hasta la Ciudad de México.
2: Hasta la Ciudad de México lo empujaron, lo traen del pescuezo, todo queda.
3: Todavía lo traen de corbata.
2: Sí, neta. Yo no sé por qué se enoja. Es más, le hicieron un favor porque fíjate, así como lo levantaron, le dieron una estirada al pescuezo y es como un tipo lipo.
1: Ay, ¿cómo?
2: O sea, es un lipo así que te estiraron.
1: No.
3: Pero hablando de cosas feas, que ahora resulta que tenía miedo tú.
2: ¿Quién?
3: Le dijo que tenía miedo a los medios de comunicación.
2: Tómala.
3: Y así el más pequeño de la dinastía Aguilar, Leonardo Aguilar, llegó a la Ciudad de México, pero ay, qué bueno que se acercan así, dice, porque yo tenía mucho miedo.
1: Ay, tanto así.
2: Tan hombrecito que te mirabas.
1: Oye, tan seriecito y el carácter bien fuerte.
3: Oye, pues bueno, la cuestión es que también, fíjense nada más, qué bueno que traí permiso y todo, porque portaba arma de fuego, ¿eh?
1: Ay, ay, ay, ay, ay.
2: ¿Anda heavy?
1: Sí, bastante.
3: Traía una pistola que porque, pues bueno, por su seguridad, porque desde lo que sucedió en el rancho cuando se los anda, cuando en medio de una ráfaga de fuego pasó la camioneta junto con Cristian Nodal, Ángela, pues desde ahí que agarró un temor tú, pero que si ya no puede ni salir a la calle.
1: ¡Ah, qué exagerado!
2: No es para tanto, dile, no es para
1: tampoco,
2: tanto.
1: Tampoco.
2: Pero bueno, mira, creo que si lo ves, Miguelito, si lo ves por el lado de alguien que se supone que debe tener dinero, bueno, pues pensaría no menos de eso. O sea, uno tiene que andar siempre con precaución.
1: Con precaución, pero bueno, trae escoltas, ¿no?
2: Me imagino.
3: Pues ahí estuvo nada más él, su pistola, y estuvo muy bien con toda la balanza.
2: Y su guitarra.
1: Y su traje, claro.
3: Y su guitarra. Pero ponle play, mi querida Glo, para escucharlo.
2: Vamos a ver.
4: Gracias por acercarse amablemente, que me tenía miedo, la verdad no les voy a negar.
5: Pero todo bien. Gracias ahí, Leonardo.
6: ¿Es normal para ustedes portar armas de fuego, Leonardo?
7: Está bien, guapo.

0: A partir de lo que le pasó a tu hermana y a tu cuñado allá en Zacatecas, se están portando armas, amigo.
1: Es una manera de protección, Leonardo.
2: Te digo, ¿no? Leonardo,
3: me gustaría volver a acercarme a los medios de comunicación.
2: Pues acá estamos.
3: Pero espérame, déjame terminar. Me encantaría acercarme a los medios de comunicación otra vez.
0: Hace mucho que
3: porque llevo muchos años sin. Y la verdad es de que es padre, es necesario y sí hay respeto. No quiero tenerles miedo y la verdad.
1: Claro.
3: Sí me daba miedo tener que salir a saludarlos. Y no quiero eso, está padre.
4: Ay, no, pues sí, suena con mucho miedo, Miguelito.
5: ¿Cómo ves? ¿Qué le van a hacer? Porque les preguntan cosas incómodas. Eso es una cosa, que les pregunten algo que tal vez no les agrada, pero ¿miedo de qué? Pues si ni que los fueran a agarrar a golpes, ni que
4: exacto,
5: qué.
4: Exacto, exactamente. No, yo creo que está exagerando o quiere llamar la atención.
5: ¿Inventado? ¿Trae la realidad bien alterada?
4: Sí, oye, definitivamente.
6: Imagínate que alguien llegue o va pasando nada más saludándole y donde levante la mano. ¡Ay! No, yo pensé que me iban a tirar algo, o sea, de repente.
4: ¿Cómo crees?
6: Pero pues es que sí es de cuidado, Miguelito. Tú sabes muy bien que hoy en día ya la gente está muy desesperada por tratar de avanzar en la vida económicamente, que especialmente si saben que eres una persona famosa o con respaldo famoso.
4: Por eso debe traer guardaespaldas.

0: del año.
1: Va con todos. Le falta ese tiro, pero pues bueno, vemos.
2: Pero pues bueno, así con los Aguilar, fíjate, entre que y tiene, de repente se me hace como que tiene la sangre medio pesadita este también, ¿eh?
3: Sí, ajá, completamente, sí. Sí, sí, desde chamaquito. Tiene, ya. Sí.
1: Pero será normal, Miguelito, porque muchas veces cuando creces como un niño mimado en una familia con dinero, en una familia con fama, y lo tienes todo, uh-huh, o sea, ya te pones como, ay, X, o sea, hazte por allá, o sea, eso no. Pienso yo.
2: Pues igual a lo mejor eso es, pero pues bueno, esperemos a ver que nos traiga muchas sorpresas, porque pues bueno, se supone que anda trabajando y anda viendo a ver algo de música y demás. Vamos a ver qué, con qué nos sorprende este de los Aguilar, de los porque Aguilar. Pues bueno, oye, han estado muy calladitos todos, ¿eh?
3: ¿Verdad que sí? Como que no se ha visto, sí, nada, no últimamente.
2: No, como que les pusieron un estate quieto porque ya ni la otra hace declaraciones absurdas ni nada.
3: Tienes toda la razón, como que alguien les dijo, ¿saben qué? Cálmense.
1: Sí.
3: Cálmense.
1: O los calmo. Ay, cálmense, no. O los calmo. Es que
2: es que a lo mejor se están guardando para Navidad, pues ya ves que ya casi estamos a Navidad.
3: Ah, sí, es cierto, es y cierto. Las posadas y todo el rollo.
1: Hay que pelear los terrenos también, ya viene muy pronto. Hay que pelearlos.
3: No solamente.
1: Sí, hay que pelearlos.
3: Sí, tienes razón.
1: Pero bueno, ¿con qué regresamos, Miguelito?
2: Salió en defensa de su mujer porque esto sigue y seguirá. Porque hay demandas, hay pleitos y todo lo demás, pero ahorita volviendo les digo de qué se trata.
1: Ok, muy bien. Miguelito, pórtese bien.
2: Desayunen, denle desayunar a la Yoyis porque anda como que muy desnutrida.
3: Bastante desnutrida, Miguelito.
1: Neta, bien desnutrida.
3: Sí, muy desnutrida.
1: Neta. Regresamos.
2: ¡Volvemos!
1: Vamos con Miguelito hasta Monterrey. Gracias, Miguelito. Oye, pues la gente que sigue mandando sus audios, mensajes, ahorita los vamos a escuchar a todos.
3: Muchas
1: para que
3: gracias
1: digan que no.
3: Por sus mensajitos. Vamos
1: hoy,
3: entonces.
1: ¿Hoy oyes?
3: Nos vamos una rolita.
1: ¡Báilale, Yoyis! ¡Báilale! A ver, ¿qué quieres escuchar, Yoyis? Porque fiesta, la gente pide, fiesta. Pero yo voy a poner lo que yo quiera.
3: Mira, ¿sabes qué quiero yo?
1: A ver,
3: la del hermano, ajá, de Leonardo Aguilar.
1: ¿Cómo se llama? Esta de...
3: De Harley.
1: A ver,
3: el guasón. Sí, esa me gustaría escuchar.
1: Esa estuviera bien, esta, la Harley Quinn.
3: Exactamente.
1: Ok, vamos, nada más porque tú la pediste.
3: Muchas gracias.
1: Me gusta complacerte, yo. Ok, vamos con esto. Esto es El Zorro.
3: Es su pandilla.
1: A bailar.
3: Vámonos.
1: Guayaguis, ahí.
3: Eso.
1: ¡Eh! ¡Georgie! ¡Georgie! ¡Georgie!

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0: Estamos en Zorro Supandien esta mañana. ¡Ánimo! Y ahí les va una Diet Coke. Chela no, porque es muy temprano. Es una Diet Coke más o menos. Pero ahorita vamos con esos audios. Hay bastantes audios que siguen entrando, mi oye.
1: Así es, así es. 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
0: Mira, pura pachanga, irá.
1: Tú traes, siempre traes tu chicharra.
0: Siempre traemos. Es que fíjate, está bien aburrido. ¿Cómo que está? ¿Quién no se aburre? Miguelito. Buenos días, good morning.
2: Muchachos, oiga, les estaba diciendo que pues este problema va a seguir y seguirá por los siglos de los siglos, mientras que realmente no busquen al culpable que anda por allá haciendo todo.

0: varias fechorías. Okay. Estamos hablando de lo del caso de Gloria Trevi, porque Gloria Trevi ya se defendió a raíz de lo del libro de Carla de la Cuesta, de Todo a la Luz, que si iba a salir de los estantes, que ya no se iba a estar vendiendo, y que después que sí, y después Gloria Trevi volvió a levantar la voz, que porque la estaban difamando, que porque estaban hablando de ella cuando ella no tiene nada que ver en este asunto, porque también ha sido víctima. Pero pues bueno, ahora Armando Gómez, el marido, levantó la voz y lo hizo por medio de un comunicado que ya tienes ahí en tus manos, mi querida Glo.
1: Así
0: porque
1: es.
0: Dice que no va a permitir que nadie más siga escribiendo la historia de ellos, una historia mal contada, porque todos quieren hacer, ahora sí que decir las cosas como no sucedieron. Pero ponle play, pero lee lo que dice el comunicado que envió a los medios de comunicación Armando Gómez.
2: A ver,
1: déjame ver si lo puedo abrir. Es que, ¿sabes qué? No lo puedo abrir. A ver.
2: Este no es touchscreen, ¿verdad?
1: El mío sí.
2: A ver si se hace así. Sí. Yoyis, aquí hay feria, Yoyis.
1: Nada más que, ¿sabes qué? No. A ver, déjame ver.
2: ¿Podrás o no podrás?
1: Ok, dice: toda esta red de mentiras se comenzó a ver.
2: A entretejer.
1: Sí. Desde la... Me tienes que voltear poquito para acá porque no estoy viendo nada.
2: Yo te volteo todo, yo, y si quieres. Ok, ahora sí, empieza bien.
1: Ok, ábrelo un poquito más. Ahí está, ahora sí.
2: Ándale.
1: Toda esta red de mentiras se comenzó a entretejer desde la entraña de TV Azteca, cuando Gloria declinó firmar un contrato de exclusividad. Esto inició el ataque sin cuartel, con verdades a medias y mentiras completas desde hace años. Ellos y todos sus perversos aliados han lanzado sin parar ataques contra mi esposa, recibiendo ganancias millonarias a costa del dolor. La mentira es moneda pura para estos cuervos de la falsedad. Gloria, lo único que ha hecho desde que retomó su carrera ha sido reconstruirse, cimentada en una constante disciplina y amor. Bueno, está muy largo, Miguelito, pero...
0: Palabras más, palabras menos, pues sí. Ya no van a seguir las difamaciones y van a seguir con las demandas. Ahora sí que le caigan a quien le caigan, porque obviamente cada uno tiene su verdad y cada uno está escribiendo la historia como le tocó vivirla.
1: Exacto.
0: Digo, yo no estoy diciendo que estén echando mentiras a las muchachas, pero lo que sí es cierto es que se están atacando entre ellas, y como lo he repetido desde un inicio, el culpable ahí anda como si nada.
1: Me gustó esta parte. Ahí se quedarán mientras Gloria Trevi seguirá trabajando honestamente y triunfando con la frente en alto y con la verdad como escudo. Me gustó esa parte de cómo hasta lo puso en letras mayúsculas.
0: Pues ahí está, para que vean que entonces aquí hay algo que es cierto. La cuestión es que ellas siguen y siguen nada más atacando a Gloria, que es la que está trabajando ahorita.
1: Así es, con toda la razón tiene, sí, sí. Y bueno, él había estado callado. Armando no había dicho nada que yo sepa hasta el momento, Miguelito.
0: Se había pronunciado de vez en cuando contra Pati Chapoy y demás, pero ahora ya lanzó este comunicado a todos los medios de comunicación.
1: Oficial.
0: Entonces quiere decir oficial. Quiere decir que va a haber ahora sí que despelucadero al por mayor.
1: Pues está bien, ¿no? Yo creo que ya es hora, ya es mucho el ataque que se le ha dado a Gloria. No la dejan en paz. Tiene que estar viajando para poder atender estas demandas en México también. O sea, ya es mucho.
0: Pues bueno, vamos a ver qué sucede, porque ya saben que este escándalo va a seguir y va a seguir y va a seguir, porque obviamente lo que quieren las muchachas pues es que se les retribuya, dicen ellas, todo el trabajo que hicieron durante tantos años y que no les fueron pagados.
1: Pero ¿y Gloria qué? O sea, ¿qué culpa tiene, pues, ella?
0: Lo que pasa es que aquí están alegando que la carrera de Gloria se cimentó con el esfuerzo y el trabajo de ellas, que era ilegal porque eran menores de edad, y por la violencia y por todo esto, ya sabes.

0: este asunto que están manejando.
1: Claro, claro. Bueno, pues a ver qué pasa. Como dices tú, ya esto es una telenovela.
2: Ya déjenla sola.
1: Sí, aparece una serie de Netflix.
2: Sí. Oye, sí, al rato vas a ver, van a hacer una serie o algo de todo esto que está pasando. Pero bueno, ¿con qué regresamos, Miguelito?
0: Bueno, pues la cuestión es que ya acudió a los juzgados a poner una medida de protección. Dice que porque tiene miedo tú.
1: ¡Otro!
0: Pero ahorita te digo de quién se trata.
2: Otro con miedo también, hombre, chivas. ¿Qué está pasando?
0: Sí, es... Ahorita ya volviendo, porque ayer se hizo una trifulca fuera de los juzgados porque queríamos saber qué es lo que estaba sucediendo.
2: Ok, bueno, pórtese bien por lo pronto, Miguelito, y vaya a echar un cafecito.
0: Para que no cabe algo, tomen café.
2: Nomás no tenga miedo usted tampoco, ¿ok?
1: ¡Ay! Gracias, Michelito, ya regresamos.
2: Regresamos con Miguelito en unos minutos. Y bueno, pues queremos agradecer a todo nuestro público que sigue al tanto, mandando sus mensajes, sus audios. No es que no lo estamos pasando, es que bueno, el tiempo nos va corriendo.
1: Claro, y aparte ahorita pues estamos en la sección de los espectaculazos con Miguelito Michulito, pero muchas gracias por todas sus opiniones.
2: Oh yeah. Vamos con una rolita y un corte y regresamos con Miguelito. Ahí viene esto de Grupo Intocable, ya muy pronto va a estar aquí en el Valle también.
1: Así es, para que esperen que seguramente vamos a tener boletos para llevarlos a este gran concierto.
2: Y pendientes porque al ratito vamos a regalar más boletos para todo nuestro público.
1: Eso. Okay.
2: Dice por aquí, rapidito, dice saluditos, Gloria y Pepe, bendiciones. ¿Pero cómo te llamas, mija?
1: Sí,
2: a Lupita.
1: Es una mujer.
2: Es Lupita Almaguer.
1: Ay, saludos, Lupita. Gracias, hermosa.
2: Hola, Lupita.
1: Ay, Lupita.
2: Pita. Ok, regresamos. Es el zorro.
1: Es su pandilla.
2: Échale, Joyce. Échale.
1: Échale.
2: ¡Ey! ¡Ey! ¡Ey! ¡Ey!

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0: 105, ánimo, mi Georgie.
1: Ánimo, ánimo, ¿qué es? ¿Qué? ¿Ya martes? Ya casi viernes.
0: Martes, mamá martes, casi viernes.
1: Eso.
0: Ya estamos más listos, más para allá que para acá. Pero bueno, vamos directamente ya para ir cerrando con Miguelito. ¿Dónde anda, Miguelito?
1: Mi chulito.
2: Muchachos, oigan, miren. Van a decir ustedes, ay, ya chole, pero no, siguen dando de qué hablar, porque después de que se supo que Maribel Guardia había interpuesto una demanda contra Imelda Tuñón, por lo que resulte, por si resulta responsable del fallecimiento de Julián Figueroa, después de que le suministrara pastillas que estaban bajo receta médica y que no eran para él. Pues bueno, resulta de que se dio cita ahora Imelda en los juzgados y los abogados de ella, que porque ahora pusieron unas medidas de protección en contra de Maribel Guardia y en contra de Marco Chacón, el esposo, que porque no quieren que hablen de Imelda en 3 meses. Mientras que duran estas medidas de protección, que porque aparte Imelda también tiene miedo de que le vayan a hacer algo, ¿tú crees?
1: Ay, ahora resulta que todos tienen miedo.
0: Ahora todos, tengo miedo. ¿Cómo se llamaba el que hizo?
1: Tengo miedo.
0: El que hizo viral en aquellos años esa frase, tengo miedo.
2: Sí. Fíjense, muchachos, esto parece una telenovelona, pero siguen dando de qué hablar, porque ya fueron a los juzgados ayer. Ahora, ¿qué sigue para todo este asunto que cada vez se enreda más? Pero ponle play, mi querida Glo, para escuchar a los abogados de Imelda, porque sí pusieron las medidas de protección contra Maribel Guardia y Marco Chacón, que para que no le haga nada a Imelda. Ponle play.
1: Vamos a escuchar.
3: Ya les comentamos medidas de protección en contra de Maribel, Marco y el abogado.
4: ¿Y después de esto qué sigue,
3: señor? Pues tenemos muchos frentes.
5: Hay muchos procesos pendientes. Les agradecemos mucho.
4: ¿Y estos medios de protección cuánto tiempo durará?
5: Permanentes. Muchas
4: gracias, abogado.
5: Permanentes.
4: ¿Por qué motivo es?
5: Por la situación mediática y lo que se ha venido presentando últimamente.
4: ¿Y Imelda estuvo aquí?
5: Ay, perdóname, voy a pasar.
4: Sí, pásate. Imelda estuvo aquí. ¿Cuál fue la postura de ella? ¿Me podía comentar un poquito, abogada?
5: Pues la postura de ella es una postura de víctima, ¿no? Ajá.
4: ¿Y qué va a pasar después de estos días con el niño, sobre todo?
5: El niño está muy bien. Les agradecemos mucho su preocupación. Ella está en el ejercicio de su maternidad. No hay ningún medio legal que se lo prohíba.
4: Le comento nada más porque el abogado ayer, Viseiro de Maribel, nos decía que la fiscalía iba a estarla buscando para presentar al niño vivo y con buena salud. ¿Qué me puede decir de eso?
5: Mira, en realidad no tenemos conocimiento. No vemos las entrevistas que dan los abogados. Ellos tendrán que ver la manera en la que nos notifiquen en las vías legales y nosotros atenderemos sus peticiones.
4: ¿Tiene denuncia por abandono de menor? ¿Qué me puede decir de eso?
5: No tenemos conocimiento de ello.
4: ¿Y la otra denuncia que tiene por intento de homicidio?
5: Aún no nos notifican respecto a nada.
4: ¿Y entonces en esta audiencia para qué se dio nada más?
5: Esta audiencia se da para solicitar medidas de protección a favor de Imelda. Ajá. Esto para que se evite este linchamiento que está siendo mediático y todas las entrevistas que se han dado y todas las manifestaciones que se han dado se eviten y nos permitan trabajar jurídicamente.
4: ¿Y esta parte que decía que se viene a Estados Unidos es realidad o
5: no? No es realidad.
4: ¿Entonces no puede viajar a Estados Unidos?
5: Ella puede hacer

0: y disponer libremente de ella y de su menor.
1: ¿Quién prepara su nombre, abogado?
0: Anel Beltrán, muchas gracias.
2: No, pues ahí quedó.
3: ¿Cómo ven?
2: Ahí quedó. Ahora
3: ¿cómo ven medidas de protección? Porque tiene miedo, porque no le vayan a hacer algo y porque, pues bueno, según ellos, Imelda es víctima. Y pero Imelda no ha sido víctima ni se le ha estado linchando por Maribel y por Marco. Se le ha estado atacando en redes sociales por todo lo que ella ha venido haciendo, ¿o no?
2: Exactamente, así mismo. Y ahora sí, que miedo debe de tener si tuvo algo que ver con la muerte de Juliancito. Porque ya ves que están hablando de lo de las pastillas y eso.
3: Así es, vamos a ver qué sucede, porque esto apenas está empezando. Aunque ustedes crean que ya tiene mucho tiempo y que ya a cada rato se habla, es que este asunto sigue dando mucho de qué hablar. ¿Ahora qué va a salir? Si ya Imelda está cada vez dando declaraciones que sola, solita, ella se está poniendo la soga al cuello.
2: Solita, solita, porque, oye, ahora resulta que tiene miedo.
4: Todos tienen miedo. Oye, este día, hoy, ¿por qué todos tienen miedo
2: no
4: hoy?
2: No sé, ¿tú tienes miedo?
4: Ya sé por qué, porque estamos en el mes del Halloween.
2: La cabeza peluda. ¿Tú tienes miedo?
4: Yo tengo miedo.
3: Pudiera ser que es porque es Halloween. Ahora todo el mundo tiene miedo de que le hagan algo, pero pues no. Entonces, lo que yo siempre he dicho, tomen en cuenta qué es lo que ustedes están haciendo, porque está la gente actuando así contra ustedes, porque eso no es de gratis.
2: No es de gratis, exactamente. Tienes toda la razón.
4: Pues muchas gracias, Miguelito. Y bueno, pues el día de mañana regresamos a platicar mucho escándala.
3: Mañana nos vemos. Ustedes desayunen ya porque yo quiero un cafecito.
2: Ay, yo también ya.
4: Ya nos llegó.
2: Un cafecito en mano, ya nos llegó, sí.
4: Sí, nos llegó importado.
2: Muchas gracias, Miguelito.
4: Nos vemos mañana, lo escuchamos mañana.
3: Hasta mañana.
4: Bueno,
3: bye.
4: O sea, estamos directamente desde las montañas. Oye, vamos a identificar, brincamos la hora y al regresar, ¿con qué venimos, mi oye?
2: Venimos con el Notizorro. Además, vamos a tener boletos para el concierto de Bobby Pulido.
4: ¡Chémpame!
2: Contigo.
4: Ahí, sí se la sabe.
2: Y sabes una cosa, me acaban de decir que vamos a tener meet and greet con los Palominos.
4: ¡Ay!
2: Así que ya vamos a...
4: Tenga pa' que se entretenga.
2: ¿Cómo la ves? Que se van a presentar ahí en el Festival del Aguacate.
4: Va a estar muy bueno.
2: Ey, ¿cómo no?
4: Por si alguien quiere ir a agarrar aguacates.
2: Ay, yo quiero.
4: Chaval, vamos a andar
2: yo
4: ahí.
2: Yo quiero aguacates.
4: Vamos a este corte y regresamos. Esto es El Zorro.
2: Es su pandilla.

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1: La Ley 102.5, estamos de regreso. El Zorro y su pandilla en esta mañana. Y bueno, pues regresamos, mi hoy.
2: La pandilla.
1: Regresamos con pura pandilla.
2: La pandilla.
1: Pero andamos bien armados, porque aquí anda el productor también.
2: Aquí anda el señor productor.
1: Y se puso la de Puebla hoy, ¿eh? Se puso la de Puebla.
2: Ya lo estoy viendo.
1: Sí, neta. Porque feo no es. Feo no es.
2: Tiene lo suyito.
1: Tiene lo suyito. Pero bueno, nos vamos a las noticias directamente, mi hoy.
2: Así es. Bueno, fíjate, hoy es 6 de octubre del 2026 y pues ya lo platicamos en la mañanita.
1: Ya se fue la semana.
2: Se nos fue. No la semana.
1: El año.
3: El mes casi.
2: Pues el día, ¿no?
1: Ah, sí, bueno.
2: O la mañana, padre, mejor dicho.
1: La mañana ya se está.
3: Bueno, y el año también se está yendo de volada. El año,
2: bueno, eso sí, tienen toda la razón. Pero bueno, vamos a que ya identificaron a los sospechosos por la muerte de un hombre apuñalado en San Juan. Ayer lo comentábamos de que ayer no había información de quiénes eran, dónde estaban, se fueron. Pero resulta que ya están arrestados y con cargos. 4 personas fueron detenidas en relación con la investigación por la muerte a puñaladas de Eric García, según informó el Departamento de Policía de San Juan. Los acusados fueron identificados como Héctor Jesús Martínez Jr., Orlando Rabadán Olaguer, John Puck Pam y Mario Alejandro Sánchez. Durante su comparecencia el día de ayer, Martínez Jr. y Rabadán Olaguer fueron acusados de asesinato y se les asignaron abogados de oficio. A cada uno se le fijó una fianza de $2,000,000. Uno de los acusados, por cierto, manifestó que pues no habían tenido nada que ver con el apuñalamiento, pero eso se va a ver en el juicio. Uh-huh. Mientras que John Puck Pam también enfrenta un cargo de asesinato, recibió una fianza de $2,000,000. Por su parte, Mario Alejandro Sánchez fue acusado de asesinato con una fianza de $2,000,000 y de manipular o fabricar evidencia física, cargo por el que se estableció una fianza adicional de $100,000. 2 de los detenidos son de Laredo y los otros 2 de Donna. Recordemos que esto sucedió en la Veterans Boulevard, al norte de Veterans Boulevard, en la madrugada del sábado, en un estacionamiento de una plaza comercial. Así es que bueno, ya están con arrestos, o mejor dicho, arrestados, con cargos, exactamente. Y por supuesto, pues sigue la investigación. En otra nota, no sé si se dieron cuenta ustedes, muchachos, el día de ayer hubo un accidente ahí en la Conway.
3: Ah, sí, me preguntaron, de hecho, que qué sabíamos de eso.
2: Ah, sí lo vi, sí te están preguntando.
3: Sí.
2: Bueno, resulta ser que un conductor fue arrestado por presuntamente conducir bajo los efectos del alcohol después de un choque entre 2 vehículos que provocó que una camioneta terminara impactando un negocio en Mission, que fue el que ustedes vieron.
3: Ajá.
2: En la fotografía. Es más, la camioneta se metió al...
3: De lleno.
2: Sí, de lleno.
4: Una camioneta gris.
2: Allá en el local, ¿no?
1: Entonces, pensaba que era drive-thru, güey.
2: El accidente fue reportado alrededor de las 8:24 de la mañana del día de ayer lunes, al norte de la Conway. De acuerdo con información preliminar de la policía, una camioneta negra circulaba hacia el este por la calle 6, mientras una GMC blanca viajaba hacia el sur. Las autoridades indicaron que la GMC blanca chocó contra la camioneta negra, provocando que esta última saliera de la carretera y terminara impactándose contra el negocio que les mencioné.
1: Hombre, chale, sir.
2: Ay, sí, ya sé. Afortunadamente y gracias a Dios no hubieron personas lesionadas. Y bueno, el conductor de la GMC fue arrestado con cargos de DWI. Yo creo que venía del after, ¿no?
3: Venía vivo todavía.
1: Venía calibrado.
2: Oigan, es que a las 8:24 de la mañana, pues sí, es porque te fuiste al after.
1: Y las gallinas ponen todavía, carnal, tranquilo.
2: Nosotros aquí sí.
1: Sí, aquí sí ponemos. Sí, bastante.
2: Aquí sí ponemos.
3: No, pero pues a las 8 y tanto ya fuiste por la barbacoa, ya estás almorzando.
2: Sí, sí.

Sí, definitivamente, con cafecito en mano. Okay. Pasando a otra nota, un sistema tropical podría formarse en el Golfo esta semana. Hay una alta probabilidad de que se forme una depresión o tormenta tropical en el Golfo, reactivando la etapa final de una temporada de huracanes en el Atlántico que se había visto limitada por el Niño. Aumentan las probabilidades de que una zona de mal tiempo que se gesta en la bahía de Campeche, en el Golfo,

0: del año.
1: No es José, no es Pepe.
2: Si es vieja, ya valió.
1: No, es mujer.
2: Sí, si es nombre de vieja.
1: Es hombre.
2: No va a pasar nada.
1: Juan. Isaías.
3: Isaías.
2: No, sí. Va a estar, oye, no voy a estar como el que dice, si adivinas mi nombre, te doy 100 dólares. Y empieza con la G.
1: Y un pollo.
2: Empieza con la G.
1: Y un pollo.
2: Le dice el niño, empieza con la G.
1: Sí.
2: Y empieza, José, no. Josué, no. Y empieza a dar puros nombres con la G. Y al último le hace, pues no, me doy, ¿cuál es? Le hace, Felipe. ¡Ande! No empieza ni con eso.
1: Y bueno, la trayectoria exacta que podría seguir la tormenta y la intensidad que podría alcanzar son hasta el momento inciertas. Así las cosas. Y bueno, también les habíamos comentado más tempranito que el presidente Trump aprueba la primera ejecución por fusilamiento del ejército de Estados Unidos desde la Segunda Guerra Mundial. Esto es algo histórico.
3: ¿Cómo?
1: Porque resulta ser que, no sé si se acuerdan ustedes, cuando este hombre del ejército activó, pues ahí sí que estuvo involucrado en un tiroteo masivo en el año 2009 en Fort Hood, Texas, una base militar. Entonces, el presidente aprobó el uso de un pelotón de fusilamiento para la ejecución de Nidal Hassan, condenado por la muerte de 13 personas y las heridas sufridas por decenas más en este tiroteo masivo. Y sería la primera ejecución de un soldado por parte del ejército de Estados Unidos desde la Segunda Guerra Mundial y la primera que se impone la pena de muerte a un miembro de las Fuerzas Armadas en 65 años.
2: Wow.
1: No han dado todavía una fecha, pero pues lo estarán viendo en los próximos días. Lo que sí es, como les digo, que es la primera ejecución desde la Guerra Mundial, desde la Segunda Guerra Mundial.
3: ¿Cómo vamos avanzando en tantas cosas? Y hay veces que parece que repetimos la historia.
2: Vamos, ¿no? Hacia atrás,
3: nos,
2: ¿no?
3: Nos atrasamos a veces, ¿sí?
1: Sí, definitivamente. Pero fíjate, estábamos hablando con Pepito en la mañana.
3: Ajá.
1: Y estábamos diciendo de que cómo era antes, o cómo eran antes los castigos cuando alguien robaba.
3: Sí.
1: Por ejemplo, o cuando alguien mataba, o cuando alguien te atacaba. Y,
3: pues ya ves el bronco que quería mochar manos.
1: ¿A qué?
3: El bronco cuando andaba corriendo de presidente, que quería mochar manos a los que robaban eso, ¿no?
1: Ah, bueno,
2: y platicaba de eso.
1: ¿Te acuerdas?
2: Le mencionaba a productor que a Yoyis, que según, bueno, mi pensar es, si regresarnos a la antigüedad, cuando hacían
1: tiempos,
2: cuando hacían el ojo por ojo, diente por diente, ¿sabes qué? Robaste, móchale la mano.
3: Sí.
2: Violaste a alguien, córtale. Y creo yo que se detuviera un poco estos crímenes.
1: Sí, porque imagínate que dijeras tú, ok, si violas, sí, te lo vamos a mochar.
3: A la ma.
1: Sí. Entonces, ¿qué harías tú? No. Ah, no, a la madre, mejor no violo,
2: pues
1: porque...
2: No, neta, no.
3: Pues si me preguntas a mí, pues no, ¿verdad? Si le preguntas ahí, sí, pues va a decir, pues los agarro después que los
1: corten.
3: Ay, caray.
1: Sí, es diferente su sentir.
2: Sí, claro.
1: Y a lo mejor no le daría miedo. No, no. Pero chiquito, hablando en serio, imagínate que, y como tú dijiste, si robas, ¿robaste?
2: Móchale
1: mano. Te vamos a mochar un dedo.
2: Un dedo.
1: ¿Volviste a robar? Otro dedo.
2: Si ya ves a alguien sin dedos o con cuatro, dijiste, viste cuatro veces, ¿verdad, perrío?
1: Y ya si de plano ya le seguías con cinco, pues móchale la mano.
2: Sí.
1: Era ojo por ojo, diente por diente.
2: Yo digo, móchale toda la mano de una vez. ¿Para qué?
1: No, sí, pues sí.
2: Para quedar con ganas.
1: Y así ves a mucha gente con de que.
3: Muchitos.
1: Exactamente, ya dirías tú, no, pues anduvo de ladrón.
2: Ya,
1: claro. ¿Verdad? Entonces, pues bueno, esto. Me imagino que en los siguientes días vamos a saber la fecha en la que se va a llevar el fusilamiento de este señor.
3: Oye, vas a ver a alguien sin manos y vas a pensar, no, hombre, ese güey andaba robando. Te va a decir, no, carnal, es que traía gripa y fui al seguro y me cortaron.
2: Me dejaron sin manos, güey.
1: Oye, pues. Así las cosas en el notizorro.
2: Oye, pues ando bien dadidoso ahorita tuyo.
1: A ver, cuéntamelo todo.
2: Tengo ganas de regalar un par de boletos para ir a ver.
1: Bueno, es un meet and greet.
2: Es
1: un meet and greet, o sea, que se van a tomar la fotita.
2: Pero ese me iba a quedar con él, oye.
1: No, hombre. Va a ir una pareja, okay. Se van a tomar ahí su fotita.
2: Ya que andamos en acentos internacionales, ¿se van a tomar su fotico?
1: Oye, ya que andamos en modo colombiano.
2: ¿Se van a tomar una fotico con ellos?

0: Parce.
1: Oye, que por cierto, qué bien está el Lucas Bloom.
0: Feo no es, güey. Feo no es, perrío.
1: Tiene lo suyito,
0: ¿no? Tiene lo suyito, sí.
2: Te pone nervioso cuando se acerca.
0: No, lo bueno que no andaba por Quilisi y no lo deja sin brazos.
1: No, aquí andaba la vez pasada. Sí, es cierto, aquí andaba.
0: Ok, entonces vamos a regalar, ¿qué, mi oís?
1: Vamos a regalar un meet and greet, okay, con los palominos, que de hecho, déjame decirte que estarán en el Festival del Aguacate, que llega al centro de FAR, el 10 de octubre de 2 de la tarde a 11 de la noche. Se va a poner buena la fiesta. Música en vivo toda la noche con los palominos, Braxton Keith, la casetera que está enamorado acá, el señor productor de Julie, Julie. De la cantante.
0: No van a venir para acá de repente, productor.
2: Ojalá.
0: No nos han dicho.
1: No, yo te oiga. La verdad que no sé, pero la vez pasada que las trajeron a Mission, sí vinieron.
0: Que vengan un ratico. Sí, sigues con el acento, le pido.
1: Oye, y también va a estar de parranda y muchos más de 100 vendedores de comida y mercado durante todo el festival, así que...
2: Y sobre pues todo, mucho aguacate.
0: Mucho aguacate.
1: Va a haber lucha libre también, muchachos. Y, por supuesto... Va a estar bueno porque playeras gratis del festival a las primeras 450 personas que lleguen. Pero es para toda la familia.
0: Ok.
1: Y nos vemos en el centro de FAR en el Festival del Aguacate este fin de semana.
0: Aguacatation.
1: Entonces tenemos este meet and greet que es para dos personas, para una pareja. Una pareja que vayan juntos.
0: El audio que me mande cantando una canción de Palomino.
1: No, pero tienes un pedacito, porque tampoco...
0: Sí, no, ya no estamos hablando toda la canción.
1: Sí, sí, sí.
0: No, compra programas si quieres, ¿no? Pero no. Ok, audio que me mande y tiene que estar bien. O sea, nada riéndose, ok. Eres lo que más quiero. Y luego que le metan un cadetazo contigo. Así. Anhelo estar siempre contigo. Ok, así tiene que ser, así va a ser.
1: Dale pues, ¿cómo?
0: Así va a ser. Eres lo que más quiero. Si no sé siempre contigo. Ok. Audio que entre sí. Le regalamos.
1: Ya está. 358-2126 para que puedan mandar su audio y los podamos escuchar.
0: Vamos, corte comercial y regresamos a ver esos audios que vengan. ¡Súbele!
1: Otra vez, dale.
0: Eres lo que más quiero. Anhelo estar siempre contigo. Ok.
1: No estás bueno.
0: Vamos con esto, corte comercial y regresamos. Esto es El Zorro
1: y su pandilla.
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1: Todos. 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Ya me pregunta por la señora. Y si no está la señora.
2: Por las hijas de la señora.
1: Exactamente. 380-4040.
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0: Vamos a ver. Vamos a ver. ¡Bríncale, Georgie! Hoy estamos de regreso. Good morning to you por la mañana, perrillos. Para que la gente siga conectada en esta mañana. Ya casi se va a mitad de mañana y el mediodía ya
1: no, pega ya se nos fue la mañana más bien, ya casi.
0: Ya pega el hambre. Ya
1: ¿verdad
0: pega
1: que
0: el hambre.
1: Sí?
0: Hoy hay bastantes
1: lo bueno
0: audios.
1: Es que pancita llena, corazón contento, dicen.
0: Y hoy hay bastantes audios de personas que quieren. Vamos a ver. Si se lleva, a ver quién se lleva este pase VIP para el baño.
1: Ah, no, ¿cómo lo tenía? No, para el baño no.
0: Tiene que ser. Eres lo que más quiero. Anhelo siempre contigo. Así como cadeteado.
1: Okay. Ok, ya está.
0: Ok, vamos a ver si la atinan.
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0: Ah, no. Ese era puñado.
1: No se echó el
0: cadetazo.
1: No, no se lo echó.
0: A ver, vamos con este otro. ¿Qué onda, papi?
3: Yoyi, Pepe Le Pibe, buenos días.
1: Buenos días.
3: Pepe, estás bien jodido. Primero dices que en serio y que no riéndose y ahora ahí le metes broma. No es correcto.
0: Hay que estar serio.
1: No, pues es que nomás lo que es.
0: Sí, es que le tuve que cambiar porque hay que hacerlo divertido, Joyce.
1: Sí,
0: ¿verdad?
1: Por supuesto.
0: La vida es divertida, la vida hay que ser positivos.
1: Y que no falte el cadetazo.
0: Que no falte el cadetazo. A ver, ¿qué onda, papi? Véngase, a ver, este otro. Viene, adelante.
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1: No, le faltó como que el jundia del principio,
0: tiene
1: ¿no?
0: Tiene que ser el...
1: Exacto.
0: Vamos a ver adelante,
4: es
0: papi.
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0: Eso está chistoso.
1: Eso está chistosón.
0: Ese es un maybe.
1: Sí,
0: ese es un maybe.
1: Sí, okay, sí, sí, un tal vez.
0: Un tal vez. Voy a ponerle aquí un
1: ponle una manita de tal vez.
0: Una manita de tal vez. Ok, a ver. Venga, ese primo.
1: Ay, no se le entendió
0: ese
1: nada.
0: Ese
1: rubucó.
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0: A ver.
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0: Espérate, papi.
1: No, mijo. El cadetazo nunca salió.
0: A ver, vamos a ver. Vamos a ver por este lado.
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0: Esa ya es toda la canción.
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1: Ay, pero canta bonito.
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0: Mira yo.
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0: Y dice bien mala.
1: No, ya se echó la rolita.
0: Esa ya es toda la canción, mami. Dice bien mala la gripa, pero aquí, pero bien bonita. La neta sí, escucha bien bonito.
1: Sí, canta bonito.
0: Sí, neta. A ver, vamos a ver. Venga, se va.
6: Primero dijiste que cualquier canción de los Palomino.
0: Es que la tengo que hacer de emoción, compadre. Pues es que es un VIP, miren,
1: claro,
0: green.
1: Claro, es un miren green, no cualquier cosa.
0: Sí, a ver, ¿qué onda,
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0: Ese
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1: Oye, pero sí canta bien bonito,
2: canta
1: ¿eh?
2: Canta bonito, sí, sí, igual canta que la muchacha. Bonito,
1: neta. A ver, vamos a ver.
3: Eres todo lo que quiero. 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Porque en realidad. ¿Qué más quiero?
2: Ese parece Tropical Panamá.
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2: No, yo digo que entonces nos quedamos con
1: el, de, primero,
2: que le, con el de la manita.
1: Oye, a ver.
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1: Esa está balseada, compadre.
2: Ay, no.
1: A ver, una más, vamos a ver.
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1: Ok, aquí tenemos competición, Yoyis. Tú dices, una o a dos. Ver. Ok, ahí va el primero que pusimos el dedito. Viene siendo, tú me dices, Yoyis.
2: Ok, va.
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2: A mí me gustó este.
1: El uno.
2: Pero le faltó como que el. La injundia, ¿no? El que en el cadetazo.
1: Sí. Ok, ahí este es el dos. Tú dices, ese era el uno, este es el dos.
2: Ponlo.
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2: No, me sigo quedando con el primero.
1: ¿Con el primero?
2: Sí.
1: ¿Segura?
2: Segura.
1: Ok, a ver.
5: Tiene razón la gente, Pepe Lipiu.
1: Pues es que sí, dijimos una de Palominos, pero luego lo cambié. Dije, ¿sabes qué? Es que son VIP, son Meet and Greet. Entonces,
2: es que tú pensabas que era
1: boletos regulares.
2: Boletos regulares. Y luego ya yo te dije, no, son Meet and Greet.
1: Ok, entonces gana este, Yoyis.
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1: Felicidades, compadre. Ahorita nos comunicamos con usted.
2: Ya nos comunicamos con él.
1: Sí, ahorita. Ahorita vamos en llamadas.
2: Y... Ponle nada más. Le pusiste la manita, ¿verdad?
1: Le puse el corazoncito.
2: Ay, perfecto.
1: En el pech. Pero bueno, oye, pues ya seguimos con ustedes en esta mañana, ya casi las 10 de la mañana, 9:36. Y por supuesto, estamos bien parados.
2: Bien parados como todas las mañanas, con los zorros y su pandilla. Muchas gracias a toda la gente que se está comunicando. Ya lo saben también, si tienen algún servicio social, que algo que esté pasando, algún accidente, tráfico lento, déjenos saber, por favor. Para poder, pues, por acá compartirlo con nuestra gente.
1: Ya. Vamos con una rolita y un corte comercial. Regresamos. Vamos a regalar más cosas, ¿no, Yoyis?
2: Vamos a regalar más cosas. Tenemos boletos para el concierto de Bobby Pulido.
1: Ok.
2: Ojalá y te animes.
1: Ojalá te animes. Ahorita les ponemos la dinámica. Ya está. Ey, no sean aburridos. Participen así como les decimos. Sí, porque pues es que hay que hacerlo un poco divertido.
2: Claro.
1: Okay. Bueno, regresamos. Esto es El Zorro.
2: Esa pandilla.
1: Oye, esta canción va con el de las historias, ¿cómo decías? ¿Qué?
2: ¿A cuál?
1: Las historias de Halloween, ¿cómo les llamaban?
2: Ah, de la cabeza
1: peluda. La cabeza
2: peluda.
1: La cabeza peluda. Tiene pelitas, tiene tacones. ¡Regresamos! ¡Hoy!
2: ¡Ay, de las cariñosas! En las que me gusta bailar así bien pegaditos.
1: Hombre, imagínate.
2: Uy, papá.
1: Pecho con pecho.

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0: Ese es un robot.
1: Ocha. Si, me grabaran.
0: Si pareces un robot, tal mira, cual.
1: Te voy a pasar el electro breakdance. ¿Cómo le llamaban esto? Breaking, ¿qué le decía?
0: Ah, sí, me acuerdo.
1: La paso así para allá y luego para acá.
0: Sí, me acuerdo de eso.
1: La ley 102.5. A ver, vamos, ¿qué dicen por aquí?
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1: Oye, fíjate el mensajito que nos llega por aquí ahorita para que lo leas, mi Yoyes.
0: A ver, claro que sí.
1: Bueno, lo dejo un poquito en privado, pero sí, carnal. Ahorita te lo mandamos. Ahorita te lo mandamos. Del ganador, mi Yoyes. A ver si lo ves por aquí. Ahorita le mandamos. Qué bonito, ¿verdad? Qué bonito, claro.
0: Claro que sí, claro que sí.
1: Oye, pues hay que regalar. El tiempo va volando, mi Yoyis. Ya van a ser las 10 de la mañana.
0: Ya, si usted, tan rápido, Pepe.
1: Si usted entraba a trabajar hoy a las 8 de la mañana, déjame decirles que vas bien tarde.
0: No, es más, llame que está enfermo, que le duele la garganta.
1: Ya ni con tacos en mano. Oye, que te le duele la garganta. Sí, que te duele la garganta. Pero bueno, oye, tengo ganas de regalar un par de boletos para ir a ver a Bobby Pulido.
0: ¡Bravo!
1: Bobby Pulido.
0: La última desvelada en el Bergden Arena. Llega Bobby Pulido con todos sus éxitos. ¡Bobby!
1: ¡Bobby!
0: ¡Bobby! ¡Bobby! Bobby.
1: Tiene que ponerse bien trucha.
0: Ok. ¿Haz qué?
1: Fíjate, rápidamente. Primer audio que me llegue y me diga cómo se llama esta canción. Ahí va una vez más. Primer audio que entre y que me diga cómo se llama esta canción. Se lleva los boletos porque el tiempo va volando.
0: Se los lleva.
1: Papi, a ver, véngase. Viene por aquí. Oye, nos mencionaba que te platiqué hace ratito, Yoyis.
0: Sí.
1: Un lugar que nos mencionaba. ¿Dónde está, carnal? Le puse que ahorita lo ponía. Bueno, ahorita lo busco, pero bueno.
0: ¿Qué quería o qué?
1: De la. Donde estaban según estacionados, que te dije que.
0: Ay, sí, necesitaba que lo pasara, pero sí, ya pero no sé qué se hizo.
1: Es que no sé, lo estoy buscando. Le puse.
0: ¿No te acuerdas de la foto?
1: No me acuerdo de la foto, solamente le puse ahorita lo pongo, carnal. Ah, ok, creo que es este.
0: Ahí está, vamos a escuchar el servicio
1: social.
0: Social, gracias a nuestra gente.
3: Pepe, sí, eso tiene ahorita como, sería unos 25 minutos, 30 minutos.
1: Ok, es este.
4: Oye, mi Yoyis.
0: Sí.
4: Oye, mi Pepe, le pido. Ahí la Chari, bajando para allá, para rumbo Granjeno, pasando la militar, van bastantes patrullas fronterizas, DPS y soldados. Van para allá, para abajo.
0: Bueno. Cuídense mucho, por favorcito.
1: Mucho cuidadito. Viene con esto. ¿Qué onda, mami? ¿Eh?
0: ¿Qué? No se le entendió nada.
1: ¿Qué dijo? No se le entendió. A ver.
0: Nada, mis ojos.
1: No se le entendió. Pero bueno, en audio, papi. Mándemelo en audio. Todos están poniendo por aquí escrito. Audio. A ver, audio.
5: Ojalá y te animes. By Bobby Pulido. Ojalá y te animes.
1: ¡Felicidades! Esas palmas. A ver, esas palmas arriba, Yoyis. A ver. Bien arriba, Yoyis.
0: Oye, espérate.
1: Oye, dice.

0: A ver, véngase. A ver, ¿qué dice por acá? Dice, oye, Pepito, a lo mejor van las patrullas porque balacearon a una patrulla fronteriza aquí en la frontera.
1: Ay, ay, ay. ¿Cuándo?
2: Ojalá ahí te animes.
1: ¿Pero cuándo?
0: Pues puso eso ahorita, a lo mejor, no sé. Ok,
1: no
0: bueno,
1: sabemos,
0: pues
1: no
0: felicidades,
1: sabemos.
0: ¿Dónde está la muchachita? A ver, ¿dónde está esta mera?
1: Ponle una manita, porfis.
0: Aquí le voy a poner, a
3: ver. Ojalá y te animes, by Bobby Pulido, ojalá y te animes.
0: Ok, le puse corazoncito para que lo busquen.
1: Corazoncito, gracias.
0: Sí, claro. Ok, vamos a brincar la hora porque el tiempo va volando y después nos regañan porque nos pasamos, ¿ok?
1: Oiga, vamos a regresar. Entonces, para que estén bien pendientes, vamos a regresar con paquete familiar para Monster Jam. Ya les vamos a decir cómo se los regalamos. Yo creo que el audio número 10, ¿cómo ves?
0: El audio número 10, claro, como le dijimos ayer.
1: El número, no, mejor el número 10. Que manden saludos, okay. O que, no sé, que digan lo que quieran.
0: Sí, que digan, la net, que digan. El Morning Show es lo mejor que hay en el Valle y la frontera. Que digan así.
1: Es que okay. No es el Morning Show, es el, o sea.
0: Somos
1: que,
0: la pandilla.
1: Sí, bueno, somos la pandilla, somos la pero. Pandilla. No, pero.
0: Número 10, nada más.
1: Que saluden, que digan lo que quieran. Bueno,
0: ok,
1: días.
0: Ahora sí, para que no se confunda, va la dinámica. Dime, Yoyis.
1: Ok, vamos a buscar el audio número 10. Ajá. Ok, y van a ir mandando ustedes, no sé, si quieren saludar, si quieren felicitar a alguien. El número 10 se va a llevar su par de boletos para el concierto de Bobby Pulido.
0: Ok.
1: Ay, no, de Bobby Pulido no, de no, Monster Jam.
0: Monster Jam.
1: Paquete familiar.
0: Sí,
1: es
0: eso.
1: Que mira, como tengo acá.
0: ¿Cuántos tenemos? Es que estoy viendo cuántos tenemos aquí.
1: Un paquete familiar.
0: Un paquete familiar.
1: Para Monster Jam para este fin de semana.
0: Ok. Número 10, vas a mandar un audio. Ahora sí, ya va claro, porque luego no se confunden. Ok, número. Llamada, audio número 10 tiene que decir. Y run, quiero ir a ver a Monster Jam.
1: Que no me estás agarrando la onda.
0: ¿Qué te agarro, yo?
1: No me estás agarrando la onda.
0: Bueno, vamos a preidentificar. Ahí regresamos, ¿okay?
1: Ahí regresamos. Sí.
0: Pero ¿quién sabemos? ¡Ah, la pandilla! ¡Ah!
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0: Ahora sí.
1: ¿Listos?
0: Listo, ok, vámonos.
1: ¿Ya me agarraste la onda o no?
0: Sí, creo que sí.
1: No me...
0: Yo digo que sí, no me... Tú, no, Josué, no, ¿ya le agarraste onda. La onda o no yo?
5: La onda no.
1: ¿No me han agarrado la onda ninguno de los dos?
0: La sí, onda no. Pues es que no te deja,
1: se me hace que necesitan más café.
0: Ok, ahí va, ya están entrando bastantes. Tenemos, bueno, ya vamos como en 20 mensajes.
1: Bueno, vámonos con el Zorro Mix.
0: Ok.
1: Y ahorita les dejamos
0: a... Véngase bañada, aquí. ¿Listo? La peino, échale.
1: Échale.

0: para llevar a mis hijos.
1: Vámonos, ahí va uno.
2: Y Run, quiero ir a ver al Monster Jam.
1: Ahí está, uno, dos.
3: Ahí está, dos.
1: ¡Cuélgame! No,
4: Yogi, sin productor. Tenemos que se encuentre por ahí. Saluditos y bendiciones.
1: Oh, ya.
4: A ver, es buena pregunta para todos los de ahí que están.
1: Paga eso. Ok, es que luego me corta aquí. A ver, mande.
4: Ahorita jalando. ¿Cómo conviertes un burro en una burra? ¿No saben?
1: A ver.
4: Lo metes al burro a un cuarto por una semana y espera que...
1: Y me lo va a deber porque entró llamada. A ver.
4: Se aburra.
1: Ok. ¿Cómo le hacemos con eso? Es que estás pasando ganador o qué, mi Yoyis. Seguimos, vamos en qué dijimos, productor, ¿cuatro?
5: Cuatro.
1: Vamos en cuatro, ok. Venga, che, pa' acá. Y... A ver, papi.
2: Rum, quiero ir a ver a Monster Jam. Un saludo para la pandilla, el zorro y su pandilla. Gloria, saludos. Muchos saludos. Y mándame un saludo para la Colonia Morelos de allá de Río Bravo. Bye.
1: Colonia Morelos en Río Bravo. Vamos, que es cinco, ¿verdad?
5: Cinco, productor. Río Bravo.
1: Sí. Ok, nomás dijo sí, ok.
4: Yo quiero los boletos.
1: A ver.

0: Ok,
1: este es el número 6. Ok, vamos esto, vamos al 10. Ah, no, vamos 6, 7, a ver. Eso fue el aire.
2: ¿A poco siguen marcando?
1: ¿Neta? ¿Cómo
2: se quita eso? O sea, me fui y regresé y siguen marcando.
3: Mira. Avánteme,
2: no, sí, no es para que marquen, es por audio.
1: Audio, audio.
4: Saludos, saludos, mi chichilloyis.
2: Saluditos. Audio, por favor.
1: Audio, no
2: marquen.
4: Tranquilos, tranquilos, no se... No se estresen ni se desesperen, relájense.
1: Duérmase, duérmase.
4: Saludos, saludos.
1: A ver, vamos.
4: Chichilloyis.
1: Chichilloyis.
5: Hola, hola. Días. Ojalá me pueda ganar los tickets para Master Jam para llevar a mis nietos. Gracias.
1: Okay. Número 8.
2: Marisol le gusta. Bueno.
6: Saludos a la pandilla. Y run. Quiero ir a Master Jam.
2: 9. Okay,
1: 9. Ahí viene. ¿Cuál de todos estos? A ver.
2: Falta uno.
1: Dice, ya bloquea el que está marcando, dice.
2: Sí, hombre.
1: Es que son 5 números que están entrando.
2: Ay, no, le dijimos que audio.
1: Ahí viene, ¿listo?
2: Listo.
6: Y run. Y oye, dame los boletos, quiero ir a mirar a Monster Jazz.
2: ¡Ya te los ganaste!
1: ¡Felicidades! ¡Las palmas arriba, arriba! Felicidades, compadre. Ahorita le vamos a marcar. Felicidades, se ganó este par de boletos para ir a... Ah, es un paquete, ¿no?
2: Paquete familiar para Monster Jam en Brockton Arena de Edinburgh. Esto sería para el domingo 11 de octubre, 2 de la tarde. Boletos en taquillas de la arena y en axs.com.
1: ¡Eh, Vic! ¡Deja de estar marcando, Vic! Ahorita te marcamos, compadre.

que ya que ando de bien dadivoso, a ver qué regalo más ahorita. Por lo pronto, vengan esos audios. Saludos para quien, ya casi estamos a mediodía. Por lo pronto, audios. No me dejen solo, perrillos. Véngase bañado. Aquí los.

0: Andamos bien
1: Jalis, güey.
2: Saludos.
1: ¿Qué dijiste, compadre? Vámonos.
2: Saludos.
0: Pero ya salió ganador, compadre.
1: No te queremos, saludo. Directamente importado.

0: Esos pasos prohibidos, ¿qué, productor?
1: Hay que sacarlos de una vez el martes.
0: Sácalos, sácalos. Sí, sácalos a pasear. ¿Qué onda, papi?
2: Error.
0: Ya pasaba, compadre.
3: Ya puedes mandar su saludito.
0: Ahorita damos otro par, ando bien de divorcio.

0: ¿Quién dice yo?
1: ¿Quién dijo mi? ¿Quién dijo miau? ¡Miau dijo el gato! Y miau dijo el güey que se la pasó pisteando toda la noche. A ver, ¿qué onda, papi? Dime.
2: A ver. Yo, Pepe, saluditos. Y saluditos para el DJ Memo también. Todos los días del DJ Memo. Oye,
1: yo.
2: Y esos que están hablando se están pasando de vergas, hombre.
0: Ay,
2: ya no estoy marcando.
0: Aguas con las palabras.
1: Mire, con los aguacates, compadre. ¿Qué onda, papi?
3: ¿Qué onda, Pepe Le Pew? Dile todo eso, mi Yoyi.
2: Yoyi con Nutella. Saludos, señor productor. No se me duerma. Saludos ahí a todos los taxistas de Reino.
0: Échenle.
1: El Cool Whip ya pasó de moda. Ahorita puro Nutella, papá.
0: No, es más, fíjate que ahora vienen las fresas.
1: Ah,
0: la jalea de fresas.
1: Neta, unas fresas.
0: Oh, el chocolate.
1: Chiquito. Oye, esta música congolera tipo DF. Con esta música va así, la haces así. Oh, saludos al ingeniero que nos está escuchando. No. Saludos para compita Josué que nos visita de allá de Estados Unidos. Saludos a la Alacrán que también va llegando con nosotros. Y con hielo así, ¿no? ¿Qué onda, perreo?
2: ¿Qué onda, Pepe Le Pew? ¿Cómo andas?
1: Dame bien parados. La chichiyoyis.
0: Bien parados.
1: Yo no sé de dónde sacaron eso del chichiyoyis. La verdad, no sé.
0: ¿Cómo que no?
1: No, bueno, a ver. Pues ah, no, ya mire. Ya mire. Ya mire.
0: ¿Quieres ver o qué?
4: Buenos días, Yoyi.
0: Buenos días,
4: Pepe. Un saludo para todos los traileros de Nike.
0: ¡Vámonos!
1: Sí. Oye, bien chambeadores los traileros.
0: ¿Cómo no? Chico. Bien trabajadores.
1: Bien trabaja. Mira,
0: anda buscando uno para mí.
1: Un bechot. Mira, te traigo 5 si quieres, Yoyi.
0: Pero que estén solteritos.
1: Sí, solterito.
0: Y que me mantengan.
1: No, pero cuenta. Ándale, que te mantengan, Yoyi. Oye, sí. Pero cuenta si tiene vieja en otro país o en otro estado.
0: ¡Ay!
1: ¿O quieres solterito
0: no,
1: de todas
0: solterito,
1: partes?
0: Solterito de todas partes.
1: Ok, bueno, ya está. Dice por aquí, pregunta, ¿dónde va a ser el Meet & Greet con los palominos?
0: Les van a avisar.
1: Ahorita te van a marcar,
0: compadre. Les van a marcar.
1: ¿Le marcaste a este ganador también o no? ¿Fue el primero o no? ¿Sí hablaste con él?
0: Sí, con los dos.
1: Ok. Ahorita, si hay más detalles, te contestan, compadre.
0: Les van a mandar un WhatsApp.
1: Ando ahorita bien antraero y bien con galero, compadre. No me molestes tantito. Okay. ¿Qué onda, perrío?
5: Mi Pepe Le Pew. Saluditos a todos ahí en la cabina. Okay. Oye, mi Pepe, yo quiero un besito de metralleta. De la chichiyoyis.
1: A ver, chichiyoyis. Ahí va, voy a presentarlo primero, ¿ok?
0: Ah, muchas gracias.
1: Damas y caballeros, importada desde... ¿Dónde venías tú?
0: Guatemala.
1: Ah, Guatemala. Sí. Importada desde Guatemala, el besote de matralleta. ¡Ay, ay! Hombre, bien miado.
0: Ay, no. Este Luis hasta me quiere llevar y subirme al Monster Jam, dice al Monster Truck.
1: No, entendiste.
0: Al Monster Truck.
1: Entendiste mal. Te quiere ir a subir al Monster. ¡Ay! ¡Gana, papi!
2: Chochis.
0: Sí, aquí estoy. Sí.
2: Se las agarro para que me hagan una rusa.
1: ¡Épale! ¿De dónde brincamos de saludos?
0: Andan ya muy Coque Sánchez.
1: Neta, mamá.
6: Buenos días, mi Yoyi.
0: Buenos días.
6: Pepe y al productor, para que no se enojen porque no les saluda uno.
7: Buenos días.
0: Ya despertó. Ya despertó.
6: A todos los choferes que andamos aquí en el Puente Far.
1: No.
0: Ay, tienen que tener mucha paciencia.
6: La gordita. Saludos.
0: Saluditos para ti también. Y tengan paciencia porque ahí sí es el filonón ahí.
1: Yo no sé. Se me hace gorda.

0: Yo quiero un beso bien tronado de Pepito.
1: Ay, ese debe ser el José. Ese es el José.
0: Soy bien. Aquí dice Josué, este vato.
1: Te lo dije.
0: Mira, ahí te va, chiquita, un beso bien tronado. Me tengo que concentrar, Yoyis, primero. Porque soy bien tímido. Bien tímido, José.
1: No, qué bárbaro se nota.
0: Mira, ahí va. Okay, va. Pero besote en la chompa, mira. Y ya no me salió. A ver, ahí está, un besote en la chompa bien dado.
1: Oye, bueno, el primer audio que nos pida los boletos, que es el paquete familiar.
0: Otro paquete familiar.
1: Fiesta de Palmas. Okay. Macalé Convention Center se lo lleva.
0: Ok, a ver.
1: Primer audio que diga: quiere los boletos para Fiesta de Palmas.
0: Ok, estas palmas arriba, véngase.
2: Zorro, que tengan mucho cuidado por todas las salinas. Está muy frío. Frío están las salinas.
1: Cuídense, por favor. Okay. Cuídense mucho.
0: A ver, ¿qué onda, papi?
3: Buenos días a todos los de la cabina.
1: Buenos días.
3: ¿Dónde está mi zorrito?
0: ¿Anda vacaciones?
1: Zorrito está con lo de la asiática.
0: La asiática.
4: Pepe, ¿a poco dijo la señora que su trailero es el más guapo y más trabajador? ¿Sí? Más guapo. No, y que tuviera los huevos de oro.
0: Oye, es que no te han visto, compadre. No te han visto. Bam, bam, bam, bam, bam, bam. ¿Cómo dice? Oye, por esas canciones yo no sé si bailar cumbia o tirar patadas de cara seca así como breakdance.
1: Cumbia.
0: A ver, entonces, a ver, ¿quién se quiere ganar los boletos?
5: Buenos días, Yogi. Muchas gracias por los boletos para el Fiesta de Palmas.
1: Ya los tienes, papacito.
0: Se los lleva.
1: ¡Feliz!

0: personas que le hacen.
1: Ay, me encanta.
0: Qué sabroso. Vale, 102.5. Seguimos con el Zorro Mix. Y estamos regalando. Bueno, ya se fueron los boletos, pero estamos regalando puro besito de metralleta de la Yoyi.
1: Pero ¿sabes qué?
0: Mande.
1: Lo tengo con par de boletos para Tatiana y los Chicharrines.
0: ¡Ah! ¿Quieres ir, José? Vamos, ¿y tú?
2: Yo sí quiero ir a ver a Tatiana.
1: Pero quiero que vayan de la mano los dos.
0: No su show, nomás a Tatiana.
1: Sábado 10 de octubre, 8 de la noche, Peña Arena de Hidalgo, boletos en Taquillas de la Arena y en Ticketmaster.com. Tenemos par de boletos.
0: Audio número 5. Audio número 5 que mande y diga: ¡quiero ver a Tatiana!
1: Fácil.
0: Ahí va, una vez más. Audio número 5. ¡Quiero ver a Tatiana!
1: 358-21-26.
3: Ya la chévere se me sube, ya se me quiere subir. Es jueves.
4: ¡Bebele pa! Yo, Yoyi, saludos para los taxistas de Soriana Hidalgo de Reynosa.
1: ¡Saluditos!
4: ¡Somos los más hambriados!
1: ¡No se anden peleando con los Didi!
0: ¡Denle chanza!
1: ¡Para ¿Oye? Todos hay!
0: ¡Oye, Yoyis! Ese es como un gancho en la panza. ¡Ahí va el uno! ¿Qué hora, papi?
5: ¿Quiere ver a Tatiana?
0: ¡Dos! Vamos en dos, productor.
2: No, señor.
0: A ver.
5: ¡Quiero ver a Tatiana!
0: ¡Vamos en tres!
1: ¡Eso!

0: Quiero ver a Tatiana.
1: Ese es de Toro.
0: Échame los boletitos.
1: Yo te los he hecho, compadre, si gustas. A ver.
0: Quiero ver a Tatiana.
1: Es que le faltó uno. Ahí van cuatro, ¿ok?
2: Cuatro, cuatro.
1: A ver si este gana. Vamos a ver.
3: Buenos días, buenos días. Quiero unos boletos para Fiesta de Palmas.
1: Ah, ah no,
2: ya se le pasó.
1: Número 5.
2: ¿Qué?
1: Oh, ya.
2: ¿Eso fue todo?
1: Se te pasó, compadre, te lo hubieras llevado. Ok. A ver, véngase, papi.
4: Quiero ver a Tatiana.
2: Ya está, ya está.
1: ¡Felicidades! Felicidades, compadre. Va a ir a ver a todo eso de Tatiana.
2: Así, súbele al mic, súbele al mic.

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0: estaban experimentando en un laboratorio de bioquímica, se le rompe uno de los tubitos en los que tenía nada más y nada menos que una enfermedad que muchos ya podemos conocer como la peste. Se contagió y a los pocos días falleció de una neumonía a causa de esta, de este padecimiento.
1: ¡Qué miedo!
0: La cosa es que tienen en cuarentena, y recordemos nosotros lo que es una cuarentena porque ya la vivimos.
1: ¡Ay, sí, la verdad! ¡Qué feo!
0: A más de 200 personas que estaban involucradas en esta investigación. Entonces, todos los demás países, incluyendo USA y USA, están viendo que Rusia cumpla con los protocolos correspondientes para que esto no pueda causar un problema mayor y se extienda de nuevo una pandemia a nivel, pues, primero...
1: Global.
0: Local, exactamente, y posteriormente global.
2: Y lo van a empezar con su cuarentena.
1: ¡Qué miedo! Y van a empezar con sus cosas otra vez. O sea, no.
2: Dos veces no me le hacen, ¿eh? Dos veces no.
1: Oye, no, la verdad que es de miedo y de preocuparse porque... imagínate que pasara a mayores esta situación.
0: Claro.
2: Oye, espero... Ya con esto que está saliendo, como que creo que la gente ya no se la va a creer, ¿no? Como que la gente ya va a decir un poquito más a la ligera.
1: Sí.
2: Van a decir, no,
1: pero pues imagínate, aquí estamos viendo que la señora o la muchacha se murió.
0: Exactamente.
2: Pero mira, cuando estábamos en cuarentena, vamos a ser honestos, cuando estábamos cuando estábamos, nos tenían guardados.
0: Sí.
2: ¿Cómo se la pasaron ustedes? O sea.
1: Mira, yo seguí trabajando. La verdad que yo estaba en un trabajo. Pues que era esencial. Entonces yo seguí trabajando todos los días. Todos, literal.
2: En ese entonces estabas, todavía no estabas
1: estaba
2: en la radio.
1: Estaba en Gilsa, no estaba en la radio todavía, estaba en Gilsa. Y tenía que ver con la construcción, remodelación, ¿verdad? De las casas. Y entonces nos tocó, a nosotros teníamos de hecho una carta que si nos paraban, porque te acuerdas que si te agarraban en la calle.
2: A nosotros
1: calle,
2: nos dieron también.
1: Ah, bueno. Entonces yo iba y venía. O sea, yo iba y venía, pero siempre con la máscara, ¿no? Y cuidándonos, todos los protocolos.
2: Claro.
1: Entonces realmente yo no te sé decir lo que fue en sí realmente una cuarentena. Porque no la pasé.
2: O sea, estuviste trabajando.
1: Al año a mí me dio COVID y ahí sí tuve que estar como 4 días en la casa.
2: Era cuando ya era la segunda ronda.
1: Sí. Exacto, que realmente fue bien poquito, fue como una gripita y así, ¿no? Pero la primera vuelta, pues realmente no sé qué decirte que lo que era una cuarentena para mí.
2: ¿Tú, productor?
0: Yo también, de hecho, también me tocó trabajar, pero sí fue muy evidente. Yo en ese momento yo estaba viviendo acá por la calle 10 y me tocó ver el momento exacto en el que todo se apagó. O sea, me acuerdo haber regresado un día del trabajo y todo desconectado, no había carros, los negocios de enfrente apagados, todo sin música, nada, o sea... Sí, fue el cambio muy drástico.
1: Qué feo, ¿verdad?
0: Sí,
1: feo.
0: La verdad.
2: Y a mí me tocó, como lo mencionas, o sea, me tocó trabajar también. O sea, estuvimos muy solicitados, ¿verdad? El trabajo que hacemos nosotros, aparte de la radio, lo que hago. Y sí, andábamos con nuestras cartas. Si acaso nunca nos detuvo nadie, ¿verdad? Pero...
1: Y por supuesto, tomando todas las medidas necesarias.
2: Yeah, sí.
1: Pero yo creo que...
2: Es más, todavía tengo botes de sanitizer, se me hace ahí guardados.
1: Trate uno.
2: Se me hace que todavía tengo por ahí.
1: Trate uno. Porque imagínate que volviera a pasar una situación así. ¿Realmente estaríamos preparados para volver a vivirlo? Para los que vivieron la cuarentena, pues, porque no puedo decir que yo la viví.
2: O esperemos que no llegue una vez más a eso, porque entre sea verdad y no sea verdad, como quiera afecta, de por sí que la economía ahorita está muy difícil.
1: En el piso.
2: Con todo lo que está pasando.
1: Exactamente.
2: Estoy esperando todavía bastantes promesas que según se iban a hacer y pues creo yo que va al revés, pero bueno. Pues bueno, entonces sobre esa nota, esperemos que Rusia era Rusia, ¿verdad?
0: En Rusia, exactamente.
2: Que tomen las medidas que se ocupan para que no se extienda esto.
1: ¿Y dicen qué van a hacer después de eso, señor productor, o no han dado información?
0: Pues hasta la fecha están muy herméticos con eso. Esto pasó en Siberia, entonces pues la información que llega desde allá es limitada también para el resto del mundo, pero muy probablemente pues ellos ya tienen bajo control la situación, quiero pensar, ¿verdad? Porque pues tampoco a ellos les conviene... llegar a tener un problema así incluso en su propio país.
1: No, claro que no, imagínate, verdaderamente de preocupación.
2: Sí, qué feo, pero bueno.
1: Pero qué feo.
2: Oye, ¿cómo va a estar el clima, mi Ollis?
1: Fíjate que vamos a tener una máxima de 91 grados Fahrenheit, mínima de 76, un día soleado, por lo menos mejor que el día de ayer. Ayer se veía muy nubladón, como quieran, que no tuvimos lluvia. Hoy solamente un 5% de probabilidad, a lo que mañana, lo que viene siendo miércoles, jueves y viernes, vamos a tener... un 24% de probabilidad de lluvia.
2: Dele.
1: Y la temperatura, pues las mínimas vamos a estar en los 70.
2: Okay.
1: Y las máximas están llegando, ¿qué te puedo decir? A los 92 grados.

0: grados Fahrenheit. Así es que no tenemos los calorones que tuvimos en las semanas pasadas.
1: Porque no quieres, chiquita.
0: Sin embargo, todavía no estamos así como que en temperatura de otoño.
1: Pero sí está fresco. Hoy amaneció a 75, 76
0: pero
1: grados.
0: No,
1: o sea, fresco comparado a lo que estamos impuestos.
0: Sí, realmente a lo que hemos estado viviendo en los últimos días, pues podemos decir fresco. Uh-huh. Pero que digas
1: yo
0: lo
1: noté
0: tú
1: en la casa, porque en la casa normalmente tratamos de poner el aire, por ejemplo, en 72, 73. Y ahora casi no entra el aire. Bueno, estos días no ha entrado el aire casi. Y le subimos a 74 porque se sentía bien frío en la casa.
0: Sí, lo tienes en automático.
1: Ya, se sentía bien frío.
0: Total que yo también lo tengo así. Y de hecho, fíjate.
2: No, seas copiona, yo.
0: No, en las noches básicamente lo pongo en 75. En el día lo estoy dejando 77.
1: Ok.
0: Porque ya ves que en el verano, qué barbaridad. Muy alto el
1: aparte de tu
0: el
1: animalito, es lo único que está en la casa, ¿no? Durante
0: nada
1: el día.
0: Nada más, mi.
1: Hasta puedes subirle un poquito más.
0: Mi mango y mi Roxy.
1: Ok.
0: Entonces,
1: Bebé, ¿quién es el mango? ¿El mango que te comes o qué? O sea, ¿quién se queda en la casa?
0: El mango es una gatita que acabo de adoptar.
1: Ah, eso no me lo sabía
0: que
1: yo.
0: Que nació afuera.
1: Ok.
0: Y los vecinos, pues la alimentaban y yo también la alimentaba y me daba tanta tristeza y lástima verla ahí solita, porque se llevaron a sus hermanitos y a su mamá para tratar de entregarlo a un shelter. El shelter no lo quiso aceptar que porque ya estaban llenos. Entonces se lo quedó una familia. Pero esa gatita fue la única que se escapó de los gatitos y andaba rondando ahí por la puerta, mi puerta, con hambre, llorando, llovía, se mojaba. No, yo dije, yo no soporto ver esta situación. Y la adopté.
1: Con razón llegaste en estos días bien.
2: ¡Bien gata! ¡Qué
0: deja tú! Ando toda aruñada porque esa mango juega conmigo todos los días.
1: Qué chido le pusiste mango.
0: Bueno, se lo puso mi hijo y su novia.
1: Okay.
0: Ellos le pusieron el nombre de mango. Y pues yo dije, bueno, se me hace bonito, ¿no?
1: Yeah.
0: Sí, y me quedé. Entonces ella es como una princesa ahorita. Porque está espérame, muy consentida.
1: Se me atravesó un perreo.
2: A ver. ¡Que baile la gata!
0: Así que ahora tengo una perrita y una gatita.
3: A la gata le gusta el tra.
1: A la gata le gusta el tra.
0: Tra, tra, tra, tra. Y bueno, y pues estoy feliz porque tú sabes que la satisfacción de adoptar un animalito, que por cierto vamos a tener un gran evento que se llama ¿Qué perrón?
1: Claro.
0: Y si ustedes quieren participar, pueden llevar a sus mascotas disfrazadas. La dueña de la mascota también puede ir disfrazado. Esto será
1: el próximo sábado, octubre 17.
0: Exactamente. En la ciudad de Edinburgh. Esto va a ser en Palm Valley Animal Society, en donde vamos a tener pues mucha diversión. 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Y para los que tengan la oportunidad de adoptar ese día, háganlo. Se siente muy bonito. Todos mis perritos realmente han sido adoptados.
1: ¿Neta?
0: Sí, mi chiquis que falleció, que tú estuviste aquí el día que.
1: ¿Cómo quisiera que alguien me adoptara para que me diera de comer gratis?
0: Pues si quieres te adopto, pero nada más que no sé si te puedo alimentar.
1: Porque traigo. ¡Ah! Si hasta me acabas de crear, ¿no?
0: Realmente no sé.
1: Sí. Oye,
0: pero
1: dice el compa
0: se siente muy bonito.
1: Dice el compa aquí que no nos olvidemos del video.
0: ¿De qué video?
1: Del video, el video, Yoyi.
0: ¿Qué video?
1: El video que platicamos anoche.
0: ¿A cuál?
1: Ahorita te digo.
0: Que diga. Que diga.
1: Ahorita te digo, Yoyi. Hombre, el ganador.
0: Oye, ¿ya regresó de Las Vegas o qué?
1: Ya regresó, ya.
0: ¿Ah, sí?
1: Sí.
0: ¿Que ya regresó? Pues si lo acabo de ver en Las Vegas el día de ayer.
1: No, hombre, estoy hablando del video del ganador que nos pidió.
0: ¡Ah! Ya sé de cuál. Yo pensé que dijiste que.
1: No, allá anda todavía.
0: Ok.
1: Pero
0: bueno, pues así las cosas, no se lo pierdan. Va a estar buenísimo para que nos acompañen y hagan planes. Y si pueden adoptar, de verdad, ya sea un perrito, un gatito, hay muchos necesitados de un hogar.
4: ¡Miau!
1: Bueno, nos vamos. Esto una vez más, el zorro y su pandilla con la pura pandilla. No, a ver si el zorro, a ver cuándo quiera trabajar bien. Para lo que sea.
0: A ver si la asiática se le quita para mañana.
1: Que venga, sin manos le quito el dolor de la espalda. Chiquito. Pero bueno, nos pedimos en plataforma de la ley 102.5. Pepe Le Pew.
0: Así es, la Yoyis, Gloria Light, el señor productor Josué.
3: Claro que sí.
0: Gracias, Josué. Gracias. Y bueno, se quedan con Rubén Vela, el que prende la vela. Y más tarde, a las 3 de la tarde, llega Coque Sánchez. A las 7, nuestra Beatriz González, la mera mera ranchera. Y a las 10 de la noche, Ramiro Olvera. Y los domingos,
1: Comprende el bote con Pepe Le Pew.
0: Sí, señor, para que no se lo pierdan.
1: No se va.

0: Ale, no, oye, puedo estar jalando que ahorita,
1: oye,
0: aquí ya,
1: una pregunta. Ya. ¿Podrás traer a Lucas Bloom de nuevo?
0: Lucas Bloom, por si no sabes, va a estar conmigo cada domingo.
1: ¡Eso! Ya, digo, está. Para venir.
0: Cada vez que diga parce, tú imagínate que hay un Lucas Bloom adentro de mí.
1: Okay. Que tiene los suyitos.
0: Sí, para tomarme una fotico. Una fotico. Nos vamos, Miyagis, porque el hambre ya llegó ya. Y hay que ir al gimnasio, okay.
1: Por cierto, un gran abrazo a Genaro en Houston, Texas, que nos escucha todos los días. Gracias. Y dijo que nos va a mandar comidita en un ratito más cuando llegue Rubén Vela. Así es que muchísimas gracias.
0: Sobres. Dice, ¿dónde está el futbolista Easy?
1: Tenemos una conversación pendiente con él. Sí. Queremos escuchar su punto de vista, pero anda de viaje ahorita.
0: Está bueno, ya, vámonos.
1: Vámonos, pues, ya.
0: Esto fue El Zorro.
1: Y su pandilla.

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2: Gracias al señor Genaro y a Montelongo. Montelongo Painting 7. ¿Qué onda? Vamos a comer. Vamos a almorzar. ¿Qué pasó? Ya se va. Es que nomás estoy viendo cada vez como que comida de todos, ¿no? Ah, ok, no. Vamos a almorzar, gracias. Antes de irme a almorzar, primer audio que diga, de 11 a 3 yo escucho a Rubén Vela. Así de fácil, rápido. Le voy a regalar un par de boletos. ¿Qué digo? Paquete familiar para Monster Jam en Verón de la Arena en Edinburgh. 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

0: Yo no tengo que escuchar un milagro.
1: ¡Felicidades! Te acabo de ganar un par de... ¿Qué digo? Par. Un paquete familiar para The Monster Jam. Oye, va a estar con ganas de Monster Jam. Esto se va a llevar a cabo nada más ni nada menos que en Ver Ogden Arena. Así es que ya estamos listos. ¡Felicidades! Regreso con más boletos, más ganadores, más premios aquí en La Que Manda, porque es la ley.

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0: En agradecimiento, claro que sí. Mira, para el Avocado Fest, viene el Avocado Fest. Ay, van a ser los palominos, qué padre, fíjate. No pude verlos en el documental, ahora sí voy a verlos, sí, cómo no. Los palominos, hermanos Arriola. Desde Uvalde, Texas. Bueno, déjame, te platico que ahorita voy a regalar boleto. Mientras tanto, ¿por cuál votas? ¿Por la viejita o por la jovencita? Adelante, buenas tardes. Bueno, ¿dónde me martes. Martes apenas hoy. A la chinampa, yo pensé que era mi miércoles.
1: Me gustaría un seisito, pero con las chicas.
0: Pues bien, bien. Sí, me caería todo barco.
1: ¿Qué pasó cuando Barbie mandó su auto?
0: No, ¿no sabes? No sabemos.
1: Se lastimó la muñeca. Échame la viejita, mijo.
0: ¿La rebanó o no la rebanó, público del alma? El silencio también dice muchas cosas, ¿eh? Sí, o sea, el no decir nada también.
2: ¿Cómo está yendo tu programa, Rubén? Viejita, ¿qué pasó, jovencita? Un saludo bonitos para el Marigüey y para el Quiquín de la Lázaro Cárdenas. Aquí andamos laborando, Rubén. Y voto por la viejita y te vientes el grifo bien marihuanote, Rubén. Ánimo al cuadro.
0: Espérame, tantito, ¿dónde quedó la de esta de la de esa china? Gracias, carnalito. Para toda la raza, la Lázaro Cárdenas, un solo muy especial. La viejita tiene dos ya y la jovencita cero.
3: ¿Qué tal, Rubén? Muy buenas tardes. Un saludo acá desde Reynosa, Tamaulipas.
0: Mi reino de oro, sí, señor.
3: Un saludo ahí para mi compadre Oscar Santos, alias el Chapulín.
0: Ándale.
3: Ahí te encargo una canción de los Cadetes Linares, Cruzando el Puente.
0: Ya aparece.
3: Y votamos por la viejita de Rubén. Saludos.
0: Ya aparece que voy cruzando el puente. ¡Sí! Me acaban de confirmar que todo el que vote el día de hoy lo voy a registrar para su oportunidad de ganar una tarjeta de regalo de $100 para que entren a la promoción de Échale Gas con Sames. Échale Gas con Sames.
3: Hola, Rubén. Échale. Buenas tardes.
0: Buenas tardes.
3: Un saludo acá desde Reynosa, Tamaulipas.
0: Reino de Oro, sí, señor.
3: Un saludo a mi compadre Oscar Santos, sales el Chapulín.
0: Ah, es el mismo ese.
3: Ahí te encargo una canción de los Cadetes Linares, Cruzando el Puente.
0: Perfecto,
3: y ya aparece. Votamos por la viejita de Rubén. Saludos.
0: Ya había ganado.

el grupo que vale lo que pesa. ¡Pesamos! Se llama En Corto. Buena rola, fíjate, qué bonitas cumbias del grupo pesado, de las nuevas, ¿eh? Y parecen de las viejitas, ¿verdad? Bien bonitas. Aquí está la más y nada menos que la frescura de Zapata, Texas, representando a las viejitas, pero bien bonitas, ¿eh? Ahí les va este tema grande de las

0: que llegaron para quedarse con ustedes. Intocable, dice el mágico amor. Pro rapidito, 956-358-2196. ¿Por cuál vota? ¿La viejita o la jovencita? Espérame un tantito. Ahora sí, suéltala, que ande.
1: Por la viejita, compa, por la viejita.
0: ¡La viejita!
1: Mamá, marrano. Martes.
0: Mamá Martes, si es Martes para Martes.
2: Gordo, panzón y compadre, votamos por la viejita, compadre.
0: La viejita tiene dos, ya.
2: Gordo, buenas tardes. Ahí te encargo la tablita con liberación y el perdón de como Romela, al estilo Paquita.
0: Paquita, la del... Francisca, la del barrio. La Paquis, aquí te va a ver. ¡Rata de dos patas! ¡Me estás oyendo, inutilón! ¡Inutilón! ¡Me estás oyendo, inutilón! ¡Inutilón!
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0: ¡Ya está registrado, hijo de mi alma!

0: nada más y nada menos que Edgardo Núñez.
1: Edgardo Núñez.
0: No se dice Edgardo, se dice Edgardo. Edgardo.
1: Ay, ok, decía Edgardo.
0: Un saludo muy especial para Mari y para Valeria. Mari y Valeria. Mari ahí en Paredes. Mid Market, escuchando la ley todo el tiempo. Gracias, mi reina. Mi
2: what's up,
0: Doc? Aquí está la tablita para toda la raza de los.

0: Rapidito, 956-358-2126. Ni me, en serio, ni me reconozco. Yo, es que bonita voz. Bonita, en serio. Yo me la voy. Sí. Es un piri-piri. Bueno, buenas tardes. ¿Por cuál vota, viejito?
1: Buenas tardes, Rubén. Aquí un saludo desde Mission, Texas.
0: Échale,
1: votamos por la viejita.
0: Gracias, hermano.
1: La oldie.
0: The oldie one, only one, only one, only one. Buenas tardes, vamos al que sigue rapidísimo. ¿Por cuál voto?
2: Arriba, Rubén, vamos por la viejita, compadre.
0: Échate
2: el pronóstico como Piporro y Juan Gabriel. ¡Arriba!
0: ¡Hombre, mijo, cómo es! También que ibas. ¡A Cuba!
3: ¡Ay, chao!
0: Buenas tardes, vamos al que sigue rapidito. ¿Por cuál vota? Viejito, jovencita. Ay, caray.
4: Hola, Rubén.
0: ¿Dónde va con el like?
4: Oye, quiero mandar un saludo a mi niña, Annabeth López, que está cumpliendo 6 años.
0: Muchas felicidades.
4: La viejita de papi.
0: Votamos
4: por la viejita. Ánimo, raza.
0: Ánimo al cuadro, señores y señoras, damas y caballeros. Felicidades para tu nenita. 6 añotes. Dame los 6 años. Ya andaba yo desde ya los 6 años, ya cantaba en los camiones. Yo ya, mi. Vendía chicles y boleaba. Digo, porque quería, ¿no crees que? Porque me decía mi jefita, usted, mijo, haga lo que quiera. Como Pancho López, a los 6 años. No. ¿Qué me dicen? Ya ganó la viejita. ¡A la chinampas! Aquí está para ustedes. ¡Liberación! Se llama la tablita a través de la que manda. Porque
5: What's up, Dad?

0: aquí está el rabanito, ¿sí la rabanito o no la rabanito?
1: Ahí curaba, yo pensé que era el payaso rabanito, no, es un muchacho que canta así. Ah, se llama el rabanito, se llama la canción.
0: Ay, yo pensé que era el rabanito, era el que la rabanito. Sí la rabanito, sí la rabanito.
1: Es el, ok, la fórmula. Los cadetes de Linares, se llama Cruzando el Puente. Vamos rapidito al 956-358-2916-26-26-26. ¿Por cuál voto usted, viejita jovencita?
2: Eso es todo, gordito, eso es todo. Vámonos por la viejita. Échate el pronóstico, morduela bien pedo ahora.
0: Ah, espérate, güey, o sea, ni he tenido chance de echarle de dulces a la piñata, güey.
1: Buenas tardes, ¿por cuál vota? Buenas tardes, ¿por cuál
3: vota? Y la viejita, cuidado.
1: Ya está la calabaza, tiene dos la viejita, bueno.
4: La viejita, ¿oy? Gordo.
1: No me digas gordo. También que íbamos en este programa, chinampas contigo, hombre, chinampas.

0: Aquí está, nada más ni nada menos que Karim Karinito. Karim Karinito, Karim Karinito, Karim Karinito. Karim Karon León. Se llama. Se llama Desde que te tengo. Representando a las viejitas. ¿Quién llega? ¿Quién llega? ¡Ah! ¡Pegaso del Pollo Esteban! Se llama la rosa que me regalaste. Abro rapidito, 956-358-2126, 956-358-2126. ¿Por cuál votó usted, viejita, jovencita?
1: Por la jovencita, mi Rubén, ¡ey! Por la jovencita. Aviéntate el pronóstico como el Karim León y el Peso Pluma. Ay, te encargo una cancioncita a la Tropa F.
0: Ah, como no, hombre. Fíjate, tengo varias.
2: Rubén Bello.

0: el que prende la vela pone una canción de los Reyes del Camino.
1: ¿Sí,
0: la
1: hijo?
0: De Estrellita.
1: Estrellita,
0: a todos los americanistas.
1: Estrellita, dime por favor. Claro, lo topa. Pero buenas tardes.
2: Hola, hola, corazón de amores.
1: Hola, bebé.
2: Polenquita.
1: ¿Cómo haces, tacos?
2: Y el pronóstico como las grandes.
1: Las grandes.
2: La Paquita, la del barrio.
1: Ah, ¿cómo que Paquita?
2: Jenny, Paquita. Mickey Mouse, Donald Duck, el perro de París, el perro 956, de todos. Bendiciones, se te quiere mucho. Ya sabes, saludos a los perrones, perrones, perrones, mecánicos de día en día ahí en Edinburgh, Texas.
1: ¡Que se avienten un pasito, perrón! ¡Perrón!
3: Gordo.
1: ¿Qué onda?
3: Rafael, que está sentado en el escalón.
1: Ay, mal que yo.
3: Saludito para Robles y Chiquilín. Andan jalando. Disque jalando.
1: Y también trabajando.
3: Saluditos.
1: Échale, ¿y por cuál votas?
4: ¿Qué rollo, mi Rubén? Aquí andamos perdidos, pero ya regresamos, mi Rubén.
1: Perdidos, al puerco, mi Rubén.
4: Oye, Rubén, pon una rola ahí de... de sonido master, mi Rubén. Una acá, chidota, mi Rubén.
1: Claro,
4: votamos
1: sí
4: por la jovencita.
1: Ah, la jovencita.
4: Y el pronóstico como Barney y Kiko, bien marihuanos, mi Rubén. Ánimo, ánimo. Aquí andamos ya al cuadro. Aquí andamos.
5: Te
4: ánimo.
5: Quiero yo. Chupa.
6: Compa Rubén, deja de tirar papaya por la viejita.
1: Ya ganó.
6: Conozco como Karim León, la Juanga, el original de las milpas, y Ramiro Olvera.
5: ¡Ay, ya!
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0: ¿Cómo me dice? ¿Rubén o Rubén? Rubén. Rubén. Ah, no sabían a quién estaba buscando por Rubén. Soy yo, el mismo Rubén, como Robin Hood. Gracias, qué bárbaro. Así es la onda, así es la onda, chinampa, sobre Rubén y Rubén Vela. Rubén, que prende la vela. Aquí estamos de 11 a 3 contigo, con el mejor ambiente, cotorreo. No, es que ahorita llegó una compañera aquí, sí que el otro día llegó y preguntó por Rubén y le dijo, no, aquí no hay ni un Rubén. Ni un Rubén, ni un Rubén.
1: ¡Ay!
0: Y ahora, Rubén Vela, no estaba aquí. Digo, ¡ah, Rubén Vela! Aquí está la mani, nada menos que. No era para ti, gordo. A ver, ¿qué demandaste? ¿Qué demandaste? No lo borren, no era. Qué bonita foto, no, en serio. ¡Ay, video! No, ¡hijo! Es que a veces manda uno WhatsApp así, equivocado, ¿verdad? Y Cash App también, el otro le mandó Cash App equivocado. Oye, pero bueno, ahí salió, ahí salió. Rapidito, aquí están los dos de Tamaulipas, se llama Ayúdame. Representa, qué buena rola, vamos al departamento de viejitas pero bien bonitas, a ver quién anda, quién está ahí, quién se presenta, quién participa. Qué bonita rola esta, carnal, en serio, está, pero de que va, de esas las que bailamos, bailas a la vuelta y vuelta, vuelta y vuelta. Y a la vuelta y vuelta y vuelta y vuelta, aquí sigue la vuelta y vuelta, se llama El Último Beso. La rondalla de Saltillo. Ah, no, no, no. Ya pusieron rondalla de Saltillo aquí.

0: Ay, Diosito santo, vámonos rapidito, es el sonido master. ¿Por cuál vota usted? ¿Por la viejita? Ay, caramba, mire nomás. ¿Por cuál vota, viejita jovencita?
1: Gordo. Éitale. Cachetón. Éitale. Votamos por la viejita, gordo.
0: Ahí está.
1: Un saludo para el perrito más perrón, que anda aquí en chinga, y la panochona que está en la Kelly Farms. Saludos.
2: Las 12 del mediodía. Y no he llegado a mi casa. Ajá. Ya vengo yo escuchando viejitas contra jovencitas.
0: No, está ese jingle, está bien padre.
2: Rubén Vela, el que prende la vela.
0: Gracias.
2: Denver West.
0: Thank you very
2: much. Por la viejita, Rubén, por la viejita. Y aviéntate a pronóstico como el perro Guaromaro bien.

0: el perro guaromaro, bien guaromaro, bien guaromaro.
1: El perro guaromaro, güey. Güey. ¿Qué tienes, güey?
2: Allí mínimo, si no, que no la rebanes, güey. Mínimo ríete, algo. Hazle como changuito.
3: Quiero mandar los saludos, Rubén. Pa' Barboni. Y manda un saludo también pa' Chinewis. Y uno para el Pentágono. Muchachito Juan Garrison. Y el pronóstico. Lo quiero como Paquita la del barrio.
1: Apúrale, mijito.
3: Y Laura León. Y votamos por la viejita.
1: Muchísimas gracias. Mi muchachito, me estás oyendo inútil. Rata. De dos patas. Bueno.
4: Hola, Rubén. Soy Petrita.
1: Ay, Petrita. ¿Cómo has cambiado?
4: Rubén.
1: Éxtale.
4: Un saludo para el tremendo Joe de la Gran Pulga de Álamo, de Dennis Spence, que está comiendo 10 tacos de tinga y un caldo de restirada.
1: ¿Cómo?
4: Votamos por la viejita, Rubén, por la viejita.
1: Ya está, carnal, ya ganó la viejita.
4: Rubén Vela, el que prende la vela. Un saludo allá pa todos los de Cigosa.
1: ¡Órale!
4: Ahí pa' el Chochemán, pa' la Bacha, el Chiquillo, el Apache, sí. La Vivi, el Tortugón. El Pocholo, el Chimichangas, ahí pa'... ¡Dámelo, güey! Pa'l Checo Ruiz. Aquí andamos al puro zapatazo. Ponte una perrona.
1: ¡Ya está, carnal!
4: El pronóstico con el perro Guarumo, la Chilindrina, pero bien grifo. Hasta Matamoros, Tamaulipas, que se haga el guarachazo raso.
1: ¡Súbele, carnal! ¡Hasta mi matamoros!

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0: frío y a veces ya no está muy caliente, pero está bien frío. Aquí está nada más ni nada menos que Edén Muñoz. Sí, gracias. ¿Quién nos manda el mensaje? Aunque sea anónimo, pero como quiera, gracias. Ahorita ahí están. Muy amables ahorita y están escuchando la ley. La raza, nuestra gente está escuchando la ley en McAllen, ¿ok? Abusadillos desde chiquillos, ¿ok? Don't be so flamer, don't be like this, don't be like that, ¿ok? O sea, no se vayan a manejar, no cruz por ahí, no cruzan por ahí, ¿ok? Sí, sí, es, o sea, es neta, es manejé con precaución. Ya si te vale pa' pura, o sea, o si puedes pasar, pues pasa, va, que te vale más. Aquí está Edén Muñoz, Edén Muñoz, Edén Muñoz. Se llama Traigo Saldo y ganas de rogar. Vámonos al departamento de las viejitas. Hoy pidieron, en serio, puras buenísimas. Sigue la mata dando, espérame tantito. Es que esta canción ya la habían pedido hace días. No tuve la oportunidad de ponerla, por eso hoy se las enviamos de los temas grandes de la música. Viejita, pero bien bonita. Ay, mamachita, pa'quinámpacame. Ahí está. No, y no, todavía no sale. Ahí está, ahora sí, venga.
1: Mírala, compadre, ella es.
0: Ella es la que me embrujó con su belleza. El impacto de Montemorelos, ahora sí. Déjese caer. ¿Por cuál va? ¿Por cuál baila? ¿Por cuál bota?
2: Gordo, Rubén, ¿verdad que prende la vela? Por la más nuevecita.
0: Ahí
2: por
0: está.
2: La joven. Y no es mi cuñada.
3: Gordo, votamos por la viejita, gordo. Mira, y aquí está la que te engorda. Mira, aquí está la que te engorda. Esta es la que te engorda. La cámara, gordo. ¿Oíste? Votamos por la viejita, cuñado. ¿Oíste, cuñado?
0: Ay, mamachita, ya está la calabaza babosa que sigue rapidito. ¿Por cuál vota usted? ¿Por la viejita o la jovencita?
4: Saludos por las viejitas.
0: La viejita tiene dos, ¿eh?
4: Ay.
0: Bye.
5: Por la jovencita, Rubén.
0: ¡Échale, Cristian!
5: Jovencita, con tu pire.
0: ¡Tiene dos ya la jovencita! ¡Ándale!
5: Adiéntese el pronóstico como la niña María Bimal.
6: ¡Ay, patroncito! ¡Se pronostican heladas! ¡Pero viene heladas! ¡Gilemón!
7: ¡Hola, viejita! ¡Gordo! ¡Saludos a los pupos de las milpas! ¡Óchate con los boletos! ¡Para llevar a mis nietos al pasto ya!
0: ¡Ya lo regalé, güey!
8: Échale gas con Sainz. ¿Qué dice, cuñado? Oiga, un saludo aquí en Mendoza, Carhuaz, cuñado, de aquí de Hidalgo, Texas. Aquí andamos laborando, cuñado.
0: Sí, señor.
8: Feliz martes y bendiciones. Y nos vamos por la viejita, cuñado.
0: Gracias, carnal, para toda la raza carhuachera en todos los carhuaches.
9: También mandarle un saludo a Pitágoras, que ahorita está castigado en la lucha. Ajá. Ahí por Don Panther. Ahí de favor, hasta Reynoso está bonito. Ahí en la Coliseo, ahí te veo.
0: Ay, Mondo, pues ahí te veo, ¿dónde en la Coliseo?
5: Vámonos por la hijita, gordo, por la de miren, ah no, mírenla no, mírenla, compadre, ¿verdad?
2: Vamos.
5: Échale, échale un pronóstico muy bien, suben verla al estilo Tropical Panamá.

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1: Otra vez de la ley 102.5, la quemada, porque la ley permite. Espérame tantito, le voy a dar una sola marra, ¿ok? Porque tengo invitados en cabina y ahorita tengo que entrarle con todo. Pero les voy a. Ya saben, ¿quién los quiere? Nadie más que Rubén Mela, el que prende la vela. Una más, ¿ok? Porque luego me paso, no, hombre, y me cobra acá multa, Los hermanos Espinosa se llama El Freestyle. Representando a las jovencitas, representando a las viejitas, llega Don Beto Quintanilla y Racheta. ¡Beto Quintanilla! Se llama
2: El Hijo de la Tostada.
1: Vámonos rapidito al 956-358-2196. 956-358-2196. 956-358-2196. Bueno, no me digan cosas feas porque ya tengo invitados aquí en cabina. No dicen que son bien pelados aquí en la ley. No, bien pelados. Sí, así me dijo una señora que a mí me volvió, usted está pelado, peludo, pero qué poco.
3: Nunca lo voy a
1: ¿cuál bota? Espérame tantito, Juanito, espérame tantito. Déjame le bajo acá a Don Beto Quintanilla porque ya se andan empalmando los dos. Quieren salir los dos al mismo tiempo, ¿verdad? Bueno, ahora sí vamos al WhatsApp. ¿Por cuál vota usted? ¿Por la viejita o la jovencita?
4: Ay, mi Rubencito, nos vamos por la viejita.
1: La viejita tiene el primero, ¿usted por cuál va?
5: Rubén, votamos por la viejita, Rubén, votamos por la viejita. Víndate el próximo como Mr. Chivo con Rubén Vela.
1: Ah, como y nombre.
5: Tenemos un saludo ahí para los jabalines de la Liga Lagunera del softball.
1: A toda la raza por ahí,
5: ese momento. Ponte algo ahí, por favor, del boy pulido.
1: ¡Lava! ¡Atención! ¡No dígale nada, pero viene lava! Bueno, vamos a ver qué sigue. ¿Con cuál voto usted, viejita, jovencita? Adelante. Mijito, ¿qué tienes? Nadie te quiere, primero.
6: Es Rubén, por la viejita, pero móchate con los boletos para el Monster Jam, ándale.
1: Pues ya regalé unos boletos, ya le voy a decir a Yuri que me traiga más.
5: La jovencita, Rubén, la jovencita.
1: La jovencita ya perdió, la jovencita. Mande.
6: La jovencita, Rubén.
1: Pues ya, mijita, hablaste bien tarde. Eso nos
7: usa calor. Rubén, de repechaje, vela, bueno. Que prende la vela.
1: Prende la vela, prende la vela.
7: De despeinar la cotorra.
1: Oye, espérate.
8: Compa.
1: ¿Cuál compa?
8: ¿Vas a querer?
1: ¿Ya?
9: Bueno. Gordo. Y ponte algo de selva negra, la zorra salvaje, gordo. Y gordo, y saluditos para el Güero Monte,
1: ya
9: para
1: el Franco,
9: para
1: el Chicote,
9: para Ñoño, el ¿sí? Hilario, que ¿sí? anda, que anda, el vato en chinga.
1: ¡Éítale!
9: Bueno, para la viejita, gordo, guapo.
1: Les dije, pórtense bien, tengo gente. Y tan igual que yo cuando era niño me decía, mamá, pórtate bien porque viene visita y me portaba mal. Pero así me da unos cintarazos, no creas.

0: 3 días yo soy un lío.
1: Bienvenida. ¿Cómo estás?
0: Agradecido. Gracias. 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
1: 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Y como mencionaste, tenemos mucho grupo musical que no se lo pueden perder.
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Yo quiero ganar con el abocado Fresh. Yo quiero ganar con el abocado Fresh. Yo quiero ganar con el abocado Fresh. Ahí estamos, aquí está Lía. Lía de City of Far. Ahí lo saluda Lía en la cámara, ok. Y acá estoy yo. Me dijeron que si yo era el aguacate que estaba ahí. ¡No soy un aguacate! ¡Es mi cabeza! ¡Sin ampas! No te dijo nada, pensé que eras el aguacate. Es que no puedo poner el sombrero porque después, ¿cómo me pongo los aguacates?

0: también quiere ir. Sí, tenemos muchos boletos para regalarles, para informarles que el día 10 de octubre, desde la... Ok. La entrada después de las 5 de la tarde se va, tiene un costo.
1: $5
0: Por eso, estamos regalando boletos para que no se mortifiquen. Sí,
1: lleguen a la hora que quieran.
0: Sí, claro, porque ya con boleto puedes llegar después de las 5.
1: Así es.
0: Perfecto, muy bien. Además...

0: Me acaba de informar Yuri. Yuri en vivo. En vivo. Aquí también la persona que gana este par de boletotes se va a ganar un meet and greet con los palominos.
1: Con los palominos.
0: ¡Qué padre! Y si es de las primeras 450 personas que lleguen el sábado al Avocado Fest, también se van a llevar su playera. También.
1: Así es. Los primeros 500 personas.
0: ¿500? Ah, ok, me dijeron 450, pero yo pensé que los otros 50.
1: Eso.
0: Perfecto, pues entonces. Bueno, mira, si me tardo mucho acá en el facebook.com de Aurora porque es la ley, lo vamos a dar aquí en el teléfono, rapidito en el WhatsApp, ¿ok? Sí, porque se están tardando en el Facebook, entonces vamos a darle rapidito. Yo quiero ganar con el Avocado Fest, rapidito, primer WhatsApp que llegue al 956-358-2126 para que tengan la oportunidad de ganarse este par de boletotes para que vaya a este super festival con los palominos, Braxton King, la casetera de parranda y mucho más. Lucha libre, juegos mecánicos, actividades para los niños y, por supuesto, este meet and greet con los palominos.
1: ¡Qué emoción! ¡Los palominos!
0: ¡Qué padre, verdad! ¿Cuál es tu canción favorita de los palominos?
1: Oh, todas me gustan. Todas me gustan. La verdad que...
0: La que caiga así donde sí. Le ponga, va. Sí, no, hombre, qué bárbaro. La de, por ejemplo, esta que tengo. ¡Ya no existe! ¡Ay, la llama! ¡Tú fuiste la llama que encendió! ¡Ah! ¡Vámonos, rapidito! ¡Bueno, buenas tardes! ¿Sí? ¿Cómo se llama usted?
2: Yo quiero ganar el Avocado Fest.

0: sea, ni dijiste aguacate ni dijiste abocairo, ¿ah? Sí, nada,
1: pero bueno. Yo quiero ganar para el Abocado Fest.
0: ¡Ándale, ándale! ¡Felicidades! Terminación 8006. 8006. Ya está la calabaza.
2: ¡Felicidades!
0: ¡Felicidades! Gracias, Lía, por habernos acompañado, ¿eh?
2: Muy, muy contentos. Por favor, acompáñenos gratis antes de las 5.
0: Antes de las 5, totalmente gratis todos.
2: Totalmente gratis.
0: Ok, primeras 500 personas que lleguen, su playera oficial del Abocado Fest. Va a estar con toda su maíz. ¿Y eso va a ser cuándo?
2: Ya este sábado, no se lo pueden perder.
0: Este sábado, ahí nos vemos. Ciudad de Far, City of Far presenta el Abocado Fest. Gracias, Lía.
2: Ahí nos vemos.
0: Ahí nos vemos.

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1: Aquí vienen

0: Hay un saludo muy especial ahí para mi compa Arturo Castillo, el DJ 5.0. Y para Ronnie Villalobos ahí escuchando todo el día y todos los días la ley 102.5, la que manda, porque es la ley. Vamos al 956-358-2916. Hay muchas peticiones, muchas. Oye, un titipuchal de canciones que están solicitando con mucho gusto. ¿Cuál quieres, compadrito? Adelante, adelante, suéltame el audio.
1: Rubén, gordo. Compláceme con una rolita. Grupo Firme y Los Tucanes de Tijuana, Mi Ex. Ahí te va, mendiga.
2: Pachito Cano.

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4: 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Iván aquí con el reporte del tráfico. Se reporta falta de estacionamiento por la fiesta de 15 de Cami.
5: Noticias de último minuto. Afirman que hay espacios al frente de la casa de Iván.
4: Noticia de último minuto. Iván está cobrando por el estacionamiento.
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1: 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Aviéntate el pronóstico como el perro Guarumo y Tintan, pero mándamelo en vivo para mi compadre Alexis, que está cumpliendo años. Hoy, que estamos ahora 6 de octubre, ya se me olvidó que estamos, Rubéncito, pero como quiera, cuídate mucho, que Diosito te bendiga hoy, mañana y siempre. El Flaquito de Oro, porque es la ley.
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6: Rubén, un saludo para el tremendo Joe. Ponle la canción de compas con Karim de León.

0: Buenas tardes, de 11 a 3, puras buenas, con Rubén Vela, el que prende la vela. Cuando la raza está contenta, es que también cantan bien bonito ustedes.
1: ¿Cómo les suena? Porque me estoy volviendo loco, porque me dejó muy solo.
0: Hoy no más.
1: No lo entiendo.
0: Eso, eso, eso.
1: Y todo.
0: Hoy no más.
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0: Se será eterno.
1: Me está matando.
0: Hoy no, hombre, qué bárbaro, compadre.
1: ¿Cómo le haré para olvidarla? Si vivo para recordarla. No lo entiendo.
0: Es supiri, güiri, o sea, la firma Naifa y sí, yo, mijo. La firma está toda. Primer WhatsApp que llegue al 956-358-2126. Que me diga Rubén Mel, el que prende la vela. Móchate con los boletos para ir a ver a Tatiana y los Chicharrines. Se los regalo. Oye, manda tu saludo para Dona Texas, Rubén. Ya está la calabaza, saludo para toda la raza de Dona Texas.

0: Ven, vela, el que prende la vela, móchate con los boletos para ir a ver a Tatiana y los chicharrines.
1: Los chicharrines, ándale, mija. Tú sí, sí me mandaron muchos audios, pero es así. Rubén Vela, el que prende la vela, móchate con los boletos para ir a ver a Tatiana y los chicharrines. Así es. Ya los que no ganaron, pues pendiente porque voy a tener más. Terminación 3183, ganadora.
0: Ven, vela, el que prende la vela, móchate con los boletos para ir a ver a Tatiana y los chicharrines.
1: Tativerso Chicharrín, sábado 10 de octubre, 8 p.m. en el Paint Arena de Hidalgo. Los boletos ya están ahí en la taquilla, ¿ok? Taquilla de la arena, taquilla. Y nosotros vamos a regalarte este par de boletones, ¿ok? Gracias, felicidades. Solo para toda la raza de Dana, Texas. Qué pachito para Toluca, acá. Oye, pues sí la rebanó, sí la rebanó, ¿no? Sí la rebanó, ¿no?
2: Un saludo para el Rolas. El Rolas. Ayer me vino a visitar a Macales.
1: Ok.
2: Y ahorita me va escuchando. Gracias, Rolis.
1: Ándale, ya está.
2: Gracias por la noche de ayer.
1: Ok, perfecto. Bye. ¿Llovió o no llovió? Nuevo de la banda Cuisillo, se llama Un Bebito con tus ojos a través de la ley 102.5. Tu estación de radio favorita de 102.5. Thank you very much. Pendientes, vienen más boletos para Tatilandia, Tativerso Chicharrín.

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2: La ley 102.5, le saluda el Coque Sánchez. Atención, lo que tengo en estos momentos son entradotas o pasesones.
1: Marrano.
2: ¿Usted para qué entrada le gustaría ganar? Tengo para Palominos, tengo para Intocable, tengo para Yuridia y también tengo boletos, entradas, pasesones para... ¡Manda tu audio! Háganle como Coque, háganle así como él. Es que yo quiero ser como tú, Coque. ¿Cuáles entradas o cuáles pases?

0: la mandona porque es la ley, ok. Vamos a ver si me la están agarrando, ok. Vamos con los audios, güey. No hay audios, en serio. No hay nada, güey, ya no me quieren.
1: Ok, a mí me gustaría que me dieras unas entradotas o unos pastizotes para Yuridia. Yo quisiera que me dieras unas entradas o unos pasesones.
0: ¿Para quién?
1: Para Yuridia.
0: Esta es la nueva escuela de la radio. Innóvate, güey.

0: 105, le saluda el Coca Sánchez. Manda tu audio diciendo: Coca, a mí dame unas entradotas, un ejemplo para el intocable, güey. O unos pasesotes para los palominos. Que se escuche bonito el audio, ¿ok? Mamá, mamá. Marrano. Vamos con los audios a ver si me la están agarrando, güey.
1: Marrano. Coque, sí. Coquetón.
0: Aquí estoy.
1: Yo quiero unos pasesotes para los palominos, por favor. Chiquitito.
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0: Coque, yo también quiero unas entradotas para Yuriria.
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2: La ley 102.5, nadie ha ganado todavía, enfermo. No empiecen, Coque, ¿cuándo voy a que me den mis entradotas o mis pases? No. Después de esta rola voy a anunciar los últimos 4 números del cuerno, de su celular, del de Dulce. ¿Quién va a ser la afortunada premiada por el Coque Sánchez? Todavía nadie gana, póngale atención, ¿ok? Todavía no. Si le pongo el dedito a usted, y es que cuando me refiero al dedito, al del WhatsApp, ¿verdad? Se les pone un dedito, y si se lo pongo a usted, quiere decir que ya ganó, ¿ok? Así de que ponga la atención a sus audios. Si le pongo el dedito a usted, ya ganó. ¡Se llama! ¡Manda tu audio diciendo, Coque, a mí dame unas entradotas, güey, para Yuridia, o para los palominos, Intocable, Bobby Pulido, es lo que tengo, güey. O dame unos pasesones. ¡Somos la ley! La number one.

0: con un pasezón para ver a Yuridia.
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0: 4.5. Últimos audios. Si le pongo el dedito en su audio, quiere decir que ganó, ¿ok? Vamos con los últimos audios, güey.
1: Okay. A mí, denme unos pasesones para ir a ver a Yuridia.
0: A Yuridia. Ay. Ándale, güey, pícale, enfermo. Todavía no hay ganador, todavía no.
2: Ya te olvidé.
0: No.
2: Vuelvo a ser libre otra vez.
0: Chiquita.

0: somos la ley, la number one, la número uno del 956. Bueno, yo quisiera premiarlas a todas, a todos, pero nada más es, nada más tengo unas entradotas o pasesones, ¿ok? Muchas felicidades, últimos cuatro números del cuerno, del de dulce, del cómplice, del que no dice nada. 0129, felicidades. 0129. Vamos a poner el dedito ahí.
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0: Más chiquita que yo no creo. Marrano.
1: Pero te entretiene. Saludos para Romaga Plumín, Paraguayo.

0: Yo quiero ser como el Coque y nomás tener 5 minutos de fama. 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
1: Marrano. 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

vamos a invitar a todos los negocios que manden su audio donde tienen la bocina de ley. Todos los negocios del 956 de Tamaulipas, de todas partes hasta donde llegue la señal. Estamos pasando por tiempos apretados, difíciles. ¿En qué negocio tienen la bocina de ley? ¿Dónde?

Tu golecito, ¿en qué negocio estás escuchando la ley? De 8 segunditos o menos, ¿ok? Drive-thrus, taquerías, a la raza de la construcción, plomeros, carpintontos. Es de gratis, güey. ¿En qué negocio tiene la bocina de ley?

0: cama.
1: Me corrieron de mi casa por andar de enamorado.
0: 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Negocios de Tamaulipas, Nuevo León. 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Meta su golecito.
2: La ley en los compadres Fred, aquí en FAR, a todos.

0: albañiles, yarderos, de todo. Metan su bolecito, es de gratis, de grapa, güey. Aquí en la ley, ¿dónde más?
1: Mándala para acá, el audio, mándalo para Rumaga Plumbing, que todos los días los escuchamos desde que empieza el zorro, el Rubén Vela y a ti, marranón.

0: ¿Dónde tienen la bocina de ley? ¿Qué negocio? Metan su golecito. Es ya gratis, güey.
1: Coque, sí, la bocina de la ley la tengo a todo vuelo en la casa, ya que trabajo en la planta del
0: ¿Del huevín? No le entendí nada. ¿Quién más va a meter su golecito? ¡Es gratis, gratis!
2: Gordo, gordo, gordo, gordo, gordo, gordo. Saludos a los yarderos de Marlboro Land Care y a mi señor padre que cumple años hoy, cumple 120 años.
0: ¡Felicidades! Arregla tu audio, mi niño. Que se entienda bien, güey.

¿Así es o no, güey? DJ Marvin. Ay, ahí la llevo, güey, ahí la llevo. Dice Coque, gracias por ayudar a los negocios locales del 956. Meta su golecito, es de gratis. ¡Todo mundo! ¿Dónde tiene la bocina de ley? ¿En qué negocio?

0: que se escuchen bien los audios, ¿ok? Que se entiendan.
1: Yo escucho la ley en Chuchulucu, sí, güey. Incorporated, en todo el Valle.
0: Pero arregla tu audio, enfermo. Ay, padres, los audios de 8 segunditos.
2: Pues yo no tengo negocio, pero todos los días te escucho cuando voy rumbo a mi trabajo.
0: Muchas gracias.

0: Meta su golecito, meta su golecito. ¿En qué negocio tiene la bocina de ley?
1: Eso es FRC. Y en Valeria es FRC.
0: Ahí está, muchas gracias.

0: Un saludo para todos los pintores del valle. Para todos los pintores del valle.
1: Esos pintores nada más se la pasan, ¿sabes cómo, Marvin? Mojando la brochita.

0: DJ Marvin. Ok, más audios, ok, ándale.
1: Ok, güey. Dice mi prima, ándale, que no te puede decir su nombre, sí, ni dónde trabaja, pero que tú sabes dónde trabaja y a qué hora sale. Innovate, güey.

0: Un saludo para
1: arregla
0: mí.
1: Arregla tu audio, güey.
0: Para Juan Manuel García, de acá de Reynosa, que siempre escucha al Coque. Al pinche famoso ese del Coque.

0: Ese güey de la prima te dejó con toda la daga adentro porque no sabes quién es, ¿no, Coque?
1: Dice, Coque, vengo risa y risa todas las tardes contigo. ¿De dónde sacas tantas de esas que me gustan? Y no, no marquen, porque si no los voy a tener que bloquear, ¿ok? Por favorcito, no marquen. No marquen, por favor, ¿ok? Solamente audios. No marque, ay, no lo quiero bloquear, güey. Haz caso, enfermo, no marque. Te vas a ir a los matorrales, enfermo. Déjalo, si vuelve a marcar lo bloqueamos, ¿ok? Déjalo, déjalo. Por favorcito, no marque, es que aquí el changarro se descompone. No marquen, por favor, no marquen, ¿ok? Que verá este güey que lo bloquee. Haz caso, enfermo. Era terco, está peor que este que mi vieja. Haz caso, enfermo, te voy a bloquear. No hace caso este güey.

enfermo, mira. No hace caso, güey. Míralo, no hace caso, güey. Tiren paro, por favor, no marquen. No los quiero bloquear, güey.

0: mexicano.
1: No, DJ Marvel, como DJ Marvel Comics, así más, DJ Marvel.
0: Ay, me la estás poniendo bien dura. Me la pones bien dura, güey. Oye, ok, que te marquen las primeras 10 personas, ¿qué promoción vas a lanzar?
1: Bueno, en este mes todavía está todavía de la pirotecnia que estamos regalando, la pirotecnia en la contratación del paquete, ya contratando el paquete se le regala la pirotecnia, que son 4 módulos que alrededor vale como unos 350-400 dólares más o menos.
0: Ahí está, tenemos diferentes paquetes. Y las primeras 10 personas se van a ahorrar, ¿cuánto más o menos? 300.
1: De 350 a 400 dólares más o menos, pero que sea por texto, por favor, texto.
0: Texto, mándele texto a DJ
1: Marvel.
0: Me la ponen más dura.
1: Que le haga como puertorriqueño.
0: Yeah. Oye, ahí está, el número es el 956.
1: 520-6103 para toda la gente que nos escucha.
0: 956.
1: 520-6103 DJ Marvel Eventos.
0: Ahí está, solamente texto, no le marquen. Mira, este enfermo sigue marcando acá, este terco, este enfermo. Ya no marca. Ya te voy a bloquear, enfermo. Te voy a mandar a los matorrales. Ok, además también estamos en redes sociales.
1: Ajá. En TikTok, como DJ Marvel Eventos, en TikTok, ahí para que nos vean, para que manden su mensaje en el WhatsApp, pero no marquen.
0: No marquen, haz caso, enfermo. Ahí está, mándele texto a DJ Marvin para que lo tenga en su evento al 956.
1: 520-6103.
0: Además, también que pregunten para que me metas ahí y me acomodes. Es más, mira, las primeras 5 personas, esto es si te contratan y me quieren tener ahí en su evento al mamarrano. Las primeras 5 personas se van a llevar $200 de descuento. $200.
1: Así es.
0: Y hay que aclarar una cosa. Ahí voy a la animación de 8 a 9 o de 9 a 10 o 10 a 11, más o menos. 9 a 10, es una hora, ¿ok? Y yo por lo regular cobro $300. En esta ocasión, 5 personas que te contraten y digan, que te digan, tráeme al marrano. Son $200 de descuento para su evento. Mándale texto a DJ Marvin al 956.
1: 520-6103 para que me marquen. Bueno, no me marquen, me manden texto para poder incluir a Coque Sánchez, el mamarrano de la ley.
0: Esto es en el paquete donde me quieren tener ustedes a mí ahí. Texto, Marvin, yo quiero que traigas al marrano, ¿ok? Dice Coque, ¿por qué cobras tan caro la hora? Pues es lo que cobro, güey, $300 es lo que hay. Ok, DJ Marvin, 956.
1: 520-6103 para que nos manden mensajes si quieren a Coque Sánchez en su fiesta de animador y nosotros en la música.
0: $200 a los primeros 5 textos que te entren. No te ha entrado nada.

0: 9565206-520-6103
1: para que nos mandes texto y puedas tener a Coque Sánchez en tu fiesta de animador.
2: $200 de descuento. 956
1: 520-6103. Ya te la sabes.

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6: Ya no me canse, ya me dieron un golecito para mi tiendita que tengo ahí en las milpas, que venimos pura roquita, pero espaciales.
7: No, hombre marrano, estás acabado. Si ahí la ley te da $1,000 por 4 horas, si nomás sales media hora, allá en el show, pues por 1 hora ya estuvo que no vas a salir, marrano.

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